Soy Carlos desde Iztapalapa. Carlito, vámonos con este tema. Aquí, en La Más Caliente, ya está el sonero mayor, Ismael Rivera, Sala Gente.

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1: Tú me la pides, yo te la pongo. 6 de la tarde, 9 minutos para seguir disfrutando, para seguir gozando, para seguir metiéndole como debe de ser. Un saludito muy especial para Dulce. Me verá que anda aquí disfrutando de la buena melodía. Oiga, no se despega de sabrosita, ¿no? Que vivan las vacaciones, Dios mío bendito. Un saludito para todos los que están en vacaciones disfrutando de... ¿Uno que disfruta en las vacaciones? Aparte de mamar gallo. ¿Ah? ¿Qué disfruta? ¿La comida? ¿La familia, no? También.
2: ¡Sí, señor!
1: Claro que sí. Ah, claro que sí. ¿Ver perder al equipo favorito de uno? ¿No? Hay un saludito para Zay el Chivas Villas que ve perder a las Chivas. La Chiva, mi Zay. Van a perder, papi. Eso téngalo seguro. Seguro con la seguridad. Por acá tengo llamadita en línea. Vamos a ver quién anda por acá. Sabrosita, muy buenas tardes.
3: Buenas tardes, HJ. Se reporta Ángel.
1: Mi querido Angelito, ¿desde dónde se reporta, papi?
3: Gustavo Madero, territorio caliente.
1: Eso sí, como debe de ser. Oiga, aparte de escuchar Sabrosita, ¿qué anda haciendo?
3: Ya salió ya terminando de camellar,
1: HJ. Ah, bueno, ¿en qué camella, papi?
3: Soy conductor de servicio particular.
1: Ah, bueno, eso está muy bien. ¿Y cómo le fue hoy? ¿Todo bien? ¿Mucho bache? Sí, ¿mucho policía? ¿Qué?
3: Todo bien, sin contratiempo.
1: Ah, bueno, eso es lo fascinante. ¿Y con qué vamos a cerrar este día laboral? ¿Con qué canción?
3: Por favor, con una canción que lleva por título, mijo, yo con Grupo Niche. Va dedicada.
1: ¿Mijo y yo de Grupo Niche? Ah, listo, papi, vámonos entonces con este tema. Aquí está, para que lo disfrute, para que lo dedique a sus hijos, para todos aquellos padres que esta canción le mueve el piso y les mueve el corazón. Aquí está, majestuoso Grupo Niche, mi hijo y yo, en la voz del gran Javier Vázquez, en La Más Caliente.

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2: Qué rico, qué sabor. Continuar con todos ustedes a esta hora. Llegamos a las 6 de la tarde, 19 minutos. 6 de la tarde, 19 minutos. Por acá de una vez nos andamos en Tú me la pides, yo te la pongo. Multilínea caliente 5551-663109. Y también en nuestro WhatsApp 5555-064056. De una vez, vámonos por acá por el WhatsApp. Ya complacimos por Multilínea caliente. Vamos por WhatsApp. Por acá nos están escribiendo, dice HJ, hola, un saludo. ¿Será que puede sonar Lágrimas de la Orquesta de la Inmensidad? Un abrazo y un beso dulce. Ah, con sabor a dulce de guayaba. Claro que sí, mi amor, un abrazo fuerte para una coleguita que a esta hora dice presente. Ay, ay, ay, a mi queridísima Areli, mi amor, un abrazo fuerte para ti. Gracias por estar en sintonía.

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1: Llegamos a las 8, a las 6, 6 de la tarde, 27 minutos, 18 horas, 27 minutos para todos ustedes. Oiga, no, es que está viendo el reloj, Perlita, y el reloj decía 18, pero me equivoqué. ¿Tengo derecho? No, tengo... Ah, y además así los oyentes se dan cuenta que sí estoy aquí en cabina, en vivo y en directo. Un abrazo fuerte para todos. Por acá me están escribiendo, me dicen, mi querido HJ, soy Luis Rey, te hablo desde Iztapalapa. Aquí en el trabajo quisiera pedir la canción de Latin Brothers, se titula Tormenta, para mi Jessica hermosa, que me dejó hace 3 días, estoy triste. Saludos, parcero, y muchas bendiciones. Papi, para adelante, que para atrás ni para agarrar impulso. Hágale pues, mi queridísimo Luis Rey, aquí está Tormenta de Latin Brothers.

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3: Llegamos a las 6 de la tarde, 35 minutos, multilínea caliente habilitadísima, así que puedes de una vez llamar, marcar 5551-663109 para que diga HJ, aquí soy, HJ de una vez. Tengo oyente por acá en el WhatsApp que nos manda audio, vamos a escuchar lo que nos dice. Sabrosita, buenas tardes.
4: ¿Qué tal mi buena HJ? Soy Jaime, buenas tardes. Pues soy de aquí de Xochimilco y quisiera ver si me puedes complacer con la de Mercado Negro. Yo soy el son, de favor.
3: Un abrazo hasta Xochimilco. Papi, me gusta mucho su foto de perfil ahí al parcero, terminado en 5757. Se parece a un amigo mío, mucho. Claro, la foto de perfil ahí al parcero. ¿Sí o no? Dios mío bendito, tengo llamadita en línea, vamos a ver quién anda por acá. Sabrosita, muy buenas tardes.
5: Hola, buenas tardes.
3: Hola, mi amor, ¿con quién tengo el gusto de hablar?
5: Con Nayeli.
3: Nayeli, ¿desde qué territorio caliente nos hablas?
5: Desde
3: Cuautitlán, Izcalli. Desde Cuautitlán. Nayeli, ¿qué hacía aparte de escuchar Sabrosita, mi amor?
5: Rumbo a la casa.
3: ¿Sí? ¿Ya terminó de trabajar?
5: Ya.
3: Ah, bueno, ¿y ahorita qué nos vamos a poner a hacer? ¿Viernes, fin de semana, la rumba nos espera o la casa nos espera?
5: Pues yo dijera que la casa me espera porque fue una semana demasiadamente pesada y prefiero por esta ocasión mi paz mental y mi calma.
3: Está muy bien. ¿Y con qué vamos a empezar esa calma mental de este fin de semana, mi amor?
5: Con una canción que se llama Los Campeones de la Salsa.
3: Los Campeones de la Salsa, Willy Chirino. ¿Vamos a escucharla entonces? ¿Sí o no?
5: Claro.
3: ¿La querés dedicar?
5: Sí. Sí, se la quiero dedicar a toda la gente. El 590.
3: Sí.
5: Y por acá en Izcalli es territorio caliente.
3: Claro que sí, mi amor, un abrazo fuerte. Feliz noche, aquí está Willy Chirino.

0: Oiga, ¿cómo callar tu nombre si el corazón me lo dicta? Claro que sí, disfrutando, gozando y metiéndole como debe de ser. Soy HJ, con mucho gusto, con mucha salsa. En este viernes, fin de semana, sabrosita 590 para todos ustedes. Y seguir disfrutando, y seguir gozando, y seguir aquí acompañándolos. Vamos a escuchar un audio para que acá nos envían. Vamos a escucharlo, a ver qué nos dice. Sabrosita, buenas tardes.
1: HJ, buenas tardes. Quería ver si me puedes complacer con una canción. Con la de Sí, te mentí, de Lalo Rodríguez, para mi primo Miki, que ya está allá con papá Dios, pero le gustaba esa canción. Por favor, te mando un fuerte abrazo y un saludo, y que Dios te bendiga a ti y a todos los de La Sabrosita. Gracias, HJ, espero mi canción.
0: Amén, parcero, aquí está Lalo Rodríguez, sí, claro que sí.

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0: Oiga, seguimos disfrutando, seguimos gozando, seguimos en esta rumba de fin de semana sabrosita 590. Soy HJ con todos ustedes y esto es la hora de HJ. Tú me la pides, yo te la pongo. Por acá nos están pidiendo una, vamos a ver si nos piden una canción sabrosita 590. Por acá hay un audio. Buenas tardes,
1: HJ, mandando un saludo desde aquí de la Florida. Arte 69, un poquito gripiento, pero todo bien. Se extrañan las noches de ¿cómo se llama? De hacer la de infidelidades. Así que vuelvo a hacer porque está chido cuando opinamos sobre las infidelidades. Thank you. Un abrazo. Saludos.
0: Un abrazo, parcero, hombre, un abrazo. Gracias por estar ahí. Claro que sí, baile prohibido. Bueno, pues eso ya tienen que planteárselo a mi querida Juli Castillo. A mi querida Juli Castillo. Por acá tengo otro oyente, vamos a ver qué nos dice. Sabrosita, muy buenas tardes.
2: Saludos, HJ, buenas noches. Este que te saluda es tu amigo Ángel, desde acá, desde la Ciudad de México. Quería ver si me complacías, si me puedes complacer con la canción de Quédate Conmigo de la Orquesta La Sabrosura. Para, en especial para una persona muy, muy especial, para ti, Peque, con todo mi amor. Espero me puedas complacer, mi querido HJ. Buenas noches y siga esa rumba, mi parcero. ¡Viva Colombia!

0: de la noche ya, 16 de la noche, 57 minutos. Tengo llamadita en línea. Ya con esta nos despedimos, mi Perleta. Ya la última de la hora. Ya nos vamos a mimir. Ah, no, claro que no. Usted sí se me queda hasta las 12. Hasta las 12 de la medianoche. Sabrosito, buenas tardes.
1: Hola, buenas noches, parce.
0: Buenas noches, parcerito. ¿Con quién tengo el gusto de hablar?
1: Fabián Corona.
0: Oiga, Fabiancito, papi, ¿desde qué territorio caliente estás?
1: De aquí, de Azcapotzalco, parcero.
0: Desde Azcapotzalco, oiga, que saluditos de Perlita, por acá le mandan saludos.
1: Ay, Ave María. Perlita.
0: Ah, eso está muy bien. Oiga, mi querido, ya camellando, voy, descansando, ¿cómo es la vuelta?
1: Ya me lo voy por Patico.
0: Ñañay, pantera, tigre y cocodrilo. Esas paticos son tremendas, porque vos imagínate el genio de una pantera, el genio de un cocodrilo, el genio de un tigre. Esos. Es jodido cuando se juntan esos tres genios, ¿sí o no?
1: Así es.
0: Ah, bueno, papi, ahí me saluda la patico cuando vaya y la recoja. ¿Con qué canción nos vamos a terminar esta hora de HJ, papi?
1: Vamos con una canción de la protesta de Colombia, parce, que se llama Nena.
0: Vámonos con ese tema.
1: Grita ahí en la consola.
0: Claro que sí, parce. Vámonos con ese tema entonces. Aquí, un abrazo fuerte, mi querido. Que le vaya muy bien.
1: Gracias.
0: Ahora sí me les abro como el paraguas. Les mando un fuerte abrazo, rompecostillas, un beso con sabor a dulce de guayaba. Y recuerden siempre que aquí en Sabrosita se les quiere de gratis.

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1: Hola, hola, mis amigos, muy buenas noches, tengan todos ustedes sabrositos y sabrositas, muy buenas noches, soy Irán Ricardo, les mando un fuertísimo abrazo, qué bonito y qué gusto poder encontrarnos nuevamente en este espacio, donde la música tiene corazón. Soy Irán Ricardo, el bailador de la radio, y esto es Únete a la Rumba con Sabrosita 590, y desde luego sabrosita digital.mx. Señoras, señores, damas, caballeros, salseros y salseras, sabrositos y sabrositas, acomódense y súbale el volumen, porque durante 2 horas... vamos a recorrer diferentes ritmos, diferentes voces y desde luego mucho sabor. Prepárese porque la noche apenas comienza y aquí estamos en Únete a la Rumba. Y para arrancar con toda la candela, mis queridos amigos, porque cuando la noche se pone buena, sí, necesitamos música que nos haga levantar de la silla y buscar íntimamente la pista. Señoras, señores, iniciamos con Riverita, Riverita y su noche, sí, su noche caliente aquí en Únete a la Rumba. ¡Comenzamos!

0: Ya llegó mi queridísimo Celestino Sánchez. Season 2. Para Eric. Para mi queridísimo Lara Demon. Mario Bárcenas. Bienvenidos.
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0: escuchando Sony Ortiz. 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
1: Ay, ay, ay, ay, ay, mis queridísimos amigos, qué manera de comenzar la rumba del día de hoy, esta nochecita, sí, para todos los que escuchan nada más y nada menos, únete a la rumba, esto estuvo caliente, ¿cierto? No, bien sabroso y con muchísimo sabor, mis queridísimos amigos, así arrancamos esta noche con Riverita y su orquesta, noche caliente, sí, señores, pero tranquilos, porque apenas estamos calentando motores, imagínese usted cómo se va a poner el programa si con esto ya nosotros nos fuimos muy altos. Señoras, señores, nosotros regresamos en Únete a la Rumba, pero nos vamos con un mensaje, ya sabe que le voy a preguntar, y ya sabe que usted tiene que poner atención a estos anuncios porque son importantes. Regresamos.
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6: Revista del Consumidor. Radio. ¿Alguna vez te has preguntado qué contiene la pasta dental que usas todos los días? Si no lo sabes, quédate porque hoy en Revista del Consumidor Radio te enseñamos cómo preparar tu propia pasta dental en casa. Y lo mejor, su preparación te toma solo 30 minutos. ¡Acompáñanos!
7: Revista del Consumidor.
5: Hoy vamos a preparar una tecnología doméstica, que es una excelente alternativa a los productos industrializados. Pasta dental. Además, es una receta validada por el Laboratorio Nacional de Protección al Consumidor.
6: Antes de comenzar, te compartimos los ingredientes que vamos a necesitar. 3 cucharadas de agua purificada, 2 cucharadas de glicerina pura, 2 cucharadas de lauril éter sulfato de sodio, media cucharadita de carboximetil celulosa, 1/4 de cucharada de carbonato de calcio, 1/4 de cucharada de mentol y 6 gotas de esencia de menta.
5: Ahora, los utensilios que debemos tener a la mano son una cuchara sopera, una cucharita cafetera, un tazón pequeño de vidrio, un tarro pequeño de plástico con tapa y un batidor de globo. Una vez que tenemos todo listo, vamos al procedimiento.
6: En el recipiente de vidrio, comenzamos vertiendo agua purificada, la glicerina y el mentol. Mezclamos con ayuda del batidor de globo hasta integrar los ingredientes. Sin dejar de mover, agregamos carbonato de calcio y la esencia de menta.
5: Después, incorporamos el lauril éter sulfato de sodio y agitamos suavemente hasta que se disuelva por completo. Poco a poco, añadimos la carboxilina y metilcelulosa lentamente sin dejar de mover, hasta obtener una mezcla homogénea y con una consistencia más sólida.
6: Por último, envasamos la pasta dental en el tarro, tapamos muy bien y etiquetamos con la fecha de elaboración y de caducidad. En este caso, esta pasta tiene una caducidad de 6 meses y rinde aproximadamente 63 gramos o bien 50 mililitros.
5: Es importante que tomes en cuenta algunas recomendaciones de uso. Este producto no debe ser utilizado por menores de 6 años. En el caso de niñas y niños mayores de 6 años, puede sustituir el mentol por esencia de cereza. Si tienes sensibilidad dental, recuerda consultar previamente a tu odontóloga u odontólogo. Para conservar mejor el producto, te recomendamos mantener el recipiente bien cerrado, en un lugar fresco y seco y fuera del alcance de niñas y niños. Recuerda que todos los ingredientes que utilizamos en esta tecnología doméstica pueden encontrarse en establecimientos donde vendan productos de cuidado personal, belleza o cosmética, también conocidos como droguerías.
6: Preparar tu propia pasta dental en casa tiene varios beneficios. Requiere pocos ingredientes, son fáciles de conseguir, tiene certeza sobre su origen y además representa un ahorro económico. Incluso esta receta puede ser el inicio de un nuevo emprendimiento.
5: Anímate a preparar tu propia pasta dental y etiquétanos en Instagram usando el hashtag Tecnología Doméstica Profeco.
6: También puedes consultar esta tecnología doméstica en nuestro canal de YouTube, Profeco TV.
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1: Ah, claro, pues no podía ser más. Claro, por supuesto, mis queridísimos amigos, ya regresamos a la cabina más caliente. Soy Irán Ricardo. Oiga, señoras, señores, y después de gozar y después de poner a bailar a todos los sabrositos y sabrositas, ¿qué le parece si este llega el momento para que los pongamos a suspirar? Sí, señoras, señores, vamos a suspirar porque también hay noches para recordar, para dedicar y para cantar esas grandes historias que todos, todos, no importa que seas salsero, hemos vivido esos momentos de amor y también momentos de desamor. Sí, señoras, señores, ¿y quién mejor para acompañarnos en este bloque musical de salsa romántica, sino uno de los grandes voces de la salsa? Además, uno de los grandes que nos han estado solicitando ya por mucho tiempo. Nos han dicho, ¿cuándo pones a Gilberto Santa Rosa con esas salsas románticas que hemos bailado, gozado y donde hemos llorado? Sí, señoras y señores, con ustedes, el caballero de la salsa, Gilberto Santa Rosa.

0: Muchas gracias, pequeña.
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Ay, sí, señoras, señores. ¿Cómo se olvida? Sí, señoras, señores, qué bonito. Qué sonito, señoras, señores, se siente cuando la salsa también nos cuenta una historia. O muchas. Esto fue Gilberto Santa Rosa, poniéndonos románticos y sentimentales en nuestra rumba, mis queridísimos amigos. Pero aquí no paramos, porque esta noche todavía tiene muchos sabores por descubrir, muchos ritmos y muchos sabores. Regresamos, soy Irán Ricardo. Esto es Únete a la Rumba.

0: bueno, así como la que sea, tampoco. Regresamos.
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¿Cuántas toneladas de CO2 pesa un gol? La pregunta suena rara, pero tiene respuesta. El Mundial 2026, el que acabamos de vivir en México, Estados Unidos y Canadá, fue el torneo más grande de la historia. 48 selecciones, 104 partidos, 16 ciudades sede. También fue el más contaminante. Se estima que generó 7.8 millones de toneladas de dióxido de carbono, más del doble que Qatar 2022. El dato más revelador, casi el 90% de esas emisiones vino del transporte de los aficionados. No de los estadios, no de la logística, de los vuelos. Millones de personas volando entre países para seguir a su selección. Y aquí aparece la paradoja. Por primera vez, no se construyeron estadios nuevos. Eso ahorró toneladas de cemento, acero y energía. Pero la ventaja se evaporó con los vuelos entre Toronto, Guadalajara, Atlanta y las demás sedes. Lo que se ganó en infraestructura se perdió en combustible de avión. Y luego está la basura. Un asistente a un evento deportivo genera entre medio kilo y 2 kilos de residuos por día. En México se esperaban 5.5 millones de visitantes. Multiplica. Las cifras se miden en decenas de miles de toneladas. Eso sí, hubo avances. El estadio de Atlanta, por ejemplo, desvió más del 90% de sus desechos del relleno sanitario usando materiales compostables y programas de reciclaje. Ahora miremos hacia adelante. El Mundial 2030 se jugará en España, Portugal y Marruecos, con 3 partidos y

0: consideradas como engañosas por reguladores suizos. Suena bien en papel, pero la credibilidad se gana con hechos medibles, no con comunicados de prensa. Pero no todos son malas noticias. Cada mundial también deja lecciones. Brasil 2014 incorporó a 800 pepenadores en la separación de residuos. Qatar recuperó más del 77% de los desechos en estadios. Y en 2026, varios recintos ofrecieron comida con opciones de menor impacto ambiental y estaciones para rellenar botellas. La UNESCO dice que las experiencias vividas pueden cambiar hábitos. Una niña que llega al Estadio Azteca toma transporte público, ve cómo se separa la basura y rellena su botella de agua en vez de comprar otra de plástico, aprende más ese día que en muchas clases. El marcador ambiental de los mundiales aún va perdiendo, pero el partido no ha terminado. Y lo que hagamos de aquí a 2030 define el ¿y si sí? Un guión de Leonardo Santiago con información del portal Ciencia UNAM. Les saluda Mónica Genis.
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0: Ay, mis queridísimos amigos, ya regresamos a esto que es Únete a la Rumba en la cabina más caliente. Le manda un saludo especial a toda la gente que ya está en sintonía. Para mi queridísimo amigo Porque Remix, le mando un fuerte abrazo con mucho gusto. Desde luego también le mandamos un gran abrazo. Y desde luego también, mi agradecimiento enorme a toda la gente que nos está viendo. Para Carlos Pacheco también le mando un fuerte abrazo. Desde luego en esa oportunidad queremos saludar a nuestros amigos los picoteros del barrio. Le mando un gran abrazo también para todos ellos que están siempre disfrutando y platicando, teniendo la charla, una charla sonidera bien amena. Desde luego le mando un fuerte abrazo para ellos. Oiga, mis amigos, bueno, continuamos con la música, continuamos con eso que es Únete a la Rumba. Y quiero mandarles saludos especiales para ellos, para mi queridísimo amigo Joel, Ritmo 10, desde luego el humilde, le dicen a él, le mando un fuerte abrazo. Desde luego también saludamos a Carlos Gallo, para Alfredo Sonido Colgorio, le mando un fuerte abrazo también, por supuesto. Para dos grandes bailadores de la Ciudad de México, mi queridísimo Sergio Briseño, el Rábano, y desde luego también para mi queridísimo Julio César Rubio, que le dicen, a qué raro, el Rubio. Vámonos con eso, señoras y señores, eso es algo precisamente de lo que le gusta a nuestros amigos, y es una salsa sabrosa.
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para mi amigo Víctor Pérez, el caballero mayor. Siempre me escucha, muchas gracias, amigo.

0: Es Larry Harlow, señoras y señores. 1970. La revolución se llama el tema. Soy Irán Ricardo. Este es Únete a la Rumba.
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0: Así es, señoras y señores, nada más y nada menos. Esto es La Revolución, señoras y señores, en Únete a la Rumba. Le mandamos un fuerte abrazo. Esto fue la música que nosotros pudimos escuchar y con la que nosotros podemos disfrutar los instrumentos. Cada instrumento, por supuesto, colocado en ese momento mágico y especial y exacto, nos pone a bailar y a gozar, mis amigos. Esto es Únete a la Rumba, donde hay salsa para todos los gustos. Y esto fue una de la música que a mí me gusta porque es algo muy fino. Señoras y señores, regresamos porque venimos con más sorpresas y con algo que usted también va a conocer, a bailar, a gozar, en donde quiera que se encuentre. Yo regreso.
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0: Ya regresamos, mis amigos. ¿Qué le parecieron esos anuncios o más bien esa información? Espero que usted haya aprendido como nosotros lo hacemos aquí todas las noches que escuchamos, por supuesto. Oiga, quiero mandarle saludos a queridísimo Carlos Pacheco, para Oscar Flores, con mucho gusto, para mi queridísimo amigo Alfredo, hasta Zihuatanejo, toda la gente que nos escucha por allá, por supuesto, a través de la aplicación saborcitadigital.mx, para Pamela, para Miriam Escorza, también para mi queridísimo Dan Gamero, para mi queridísimo Latin Live, con mucho gusto, y para toda la gente en el Peñón de los Baños, para los Kids de Zapata, para Edwin y para el Calaco Mix, también le mandamos un fuerte abrazo. Oiga, también saludamos de este lado para quien rápidamente le vamos a dedicar un tema muy especial. A la señora Yolanda González le vamos a dedicar un tema muy especial para que esté pendiente, porque ella va a escuchar hoy uno de sus temas preferidos. Sí, señoras, señores, en Únete a la Rumba. Señoras, señores, también desde luego vamos a saludar rápidamente, porque si no se me van los saludos y la gente dice, ¿por qué no me mandas mi saludo, manito? Ah, pues es que de pronto estamos ocupados, pero mire, le vamos a mandar un saludo también especial para toda la gente que desde luego nos escucha, la familia Segovia Díaz, le mando un fuerte abrazo, desde luego para Don Diablo, ay, Nanita Cocodrilo, el señor José, más bien Julio Segovia, le mandamos un fuerte abrazo, maestro, espero que se encuentre bastante chévere, bastante bien, y desde luego este saludo es especial porque se lo manda su chiquito, sí, su chiquito. Oiga, y ya entendí por qué él es Lara Demon, porque si usted es el diablo, él es el demonio, ¿sí o no? Ay, Nanita Cocodrilo, mejor acérquese a las cosas divinas. Vámonos con esto, el saludo para toda la familia Segovia y para todos los que son salseros, salserísimos, y toda la gente que le gusta este tipo de música, aquí en Únete a la Rumba.
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0: la familia Rubandela. Hoy en Sabrosita. Oiga, próximamente en Son Sonidero, ¿eh?
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0: Si lo que quieres es bailar conmigo, no te hagas. Está bien, bailemos. Para el caballero que va manejando y escuchando Sabrosita.
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0: Porque yo soy magio, por eso.

Ya estamos de regreso, mis queridísimos amigos. Ya estamos de regreso, señoras, señores, para continuar con los saludos y, por supuesto, para continuar con la música. Quiero mandarle salud rápidamente, mis queridísimos amigos, a los que nos escriben en las redes sociales. Muchas gracias. Recuerde que usted puede encontrarme como Irán Ricardo TRL en las redes sociales. Irán Ricardo, también tenemos ya TikTok. Tenemos Instagram también para aquellos que nos gusten empezar a buscar con mucho gusto. Para DJ Choker, le mando un fuerte abrazo también, por supuesto, para mi queridísimo amigo DJ Marcus, también con mucho gusto. También saludamos a Caribians, a Luis Pérez y a mi queridísimo Sonido Trombón y Sonido Son Caleño. Además de saludar a Albaney, le mandamos un fuerte Albaney. Con mucho gusto para ellos. Amigos, también saludamos a mi queridísima amiga Rubio Jennings. Le mando también un fuerte abrazo para Mareli Pérez. Dice por acá, qué buen programa. Muchas gracias, mi queridísima amiga. Qué bueno que estés en sintonía y que lo estés disfrutando. Para que mi queridísimo Jorge Gutiérrez, también un fuerte abrazo. Lo vimos también por allá hace 15 días. También lo saludamos. Muchas gracias por estar siempre pendientes. Amigos, vámonos con música. Eso es algo de Kim de los Santos aquí en Únete a la Rumba.

amigos, esto fue Kim de los Santos aquí en Únete a la Rumba. Una propuesta que se pone su propio sello, su propio sabor en esta gran noche musical, mis queridísimos amigos. Pero todavía nos queda un artista que forma parte de esta historia, de esta nochecita. Así que regresamos con alguien que usted conoce, con alguien que también nos puso a bailar y a gozar de otra forma, de otra manera, con otro ritmo, pero definitivamente dejó una huella muy, muy marcada en todo México. Regresamos, soy Irán Ricardo y esto es Únete a la Rumba.

por acá nuevamente, mis amigos. No crean que ya es hora de dormir. Más bien es hora de seguir escuchando la buena música, mis amigos. Oiga, quiero mandarles saludos especiales para mi queridísima amiga Liz Ramírez. Con mucho gusto, le mando un fuerte abrazo, nada más y nada menos. Para mi queridísimo amigo Pedro Perea, que apenas conversamos, le mando un gran abrazo. Y desde luego, gracias siempre por la colaboración, por siempre estar, bueno, contestando a las cosas que de pronto llegamos a solicitar. Y desde luego, le mando un fuerte abrazo. También saludamos de este lado, rápidamente, a mi queridísima Bere Salsabrosita, también con mucho gusto. Hace tiempo que no nos vemos, mi queridísima Bere, le mando un fuerte abrazo. También, por supuesto, para Klaus Ramos, también le mando un fuerte abrazo, también con mucho gusto. Y desde luego también le mandamos un fuerte abrazo a Luis Carmona. Mis amigos, vámonos con música. Es así como nosotros vamos a concluir en esta nochecita. Y este es el momento en donde nosotros nos quedamos silenciados. Más bien, nos quedamos calladitos. Y dejamos que ustedes disfruten, porque lo que viene es algo bien sabroso. Aquí llegamos a un momento muy especial en la noche, porque hay artistas que pasan por la música y hay artistas que se quedan por siempre en el corazón del público, ¿cierto o no? Así que hoy queremos recordar y disfrutar a una mujer que convirtió su voz y su alegría y su talento en parte de la historia musical. Señoras y señores, con ustedes, un mix dedicado a Selena.

Gracias por el transporte, yo los dejo con mucha música. Gracias por escucharnos, gracias por estar aquí siempre. Mañana nos vemos, 10 de la noche. Tenemos mucha música mañana.

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2: 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Escucha.

Ay, sí, señoras y señores, si es así como nosotros, podríamos continuar toda la noche bailando con Selena, sí, porque nos dejó su música, desde luego, nos dejó su alegría y esos grandes momentos. Qué bonito es recordar a través de la música, mis amigos. Esto fue Selena, una artista que dejó canciones, recuerdos y una huella que sigue presente en el corazón del público y de los sabrositos y de las sabrositas. Así que vamos avanzando en nuestra noche. Pero recuerde algo, mientras haya música, siempre habrá una razón para sonreír, para recordar y para bailar. Y siempre habrá más de Únete al Rumba con Irán Ricardo. Sí, el bailador de la radio. Yo me despido, muchas gracias, que Dios los bendiga. Nos vemos mañana, 10 de la noche. Los espero, mis queridísimos amigos, para disfrutar de más mixes de la música tropical. Continuamos con... 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
1: Oye, mira quién viene por ahí.

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2: 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Quiero contarle, mi mano, un pedacito de la historia negra, de la historia nuestra, caballero. Y dice así.

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1: No es cierto, todavía no amanece. Todavía está oscuro.
2: Oscuro. ¿Es op o os?
1: Bueno, se supone que es oscuro.
2: Os.
1: Sí, pero...
2: como el mago de Os.
1: Ajá, oscuro.
2: Oscuro.
1: Pero ya también por la Real Academia de la Lengua Española, obscuro con B.
2: Ajá.
1: También
2: está bien dicho. Bien dicho.
1: Pero en general es oscuro.
2: Oscuro.
1: Oscuro.
2: Está bien oscuro como
1: está bien oscuro. Como mi corazón. Como tú.
2: ¿Cómo qué?
1: Tu pensar.
2: Ay, hijo. Muy buenos días.
1: Good morning.
2: ¿Cómo están? Excelente mañana.
1: Hello.
2: Excelente día sábado.
1: Sabadrín.
2: Sabadito 3 de octubre. Hoy es cumpleaños de mi hermano.
1: Ah, qué la.
2: Qué bueno que me acordé ahorita. Ahí te le voy a marcar.
1: Márcale a tu hermano.
2: Porque el 3 de octubre.
1: Sí, pero y me no lo pasas, por favor.
2: ¿Sí? ¿Te lo paso?
1: Sí, me lo pasas, por favor.
2: Conste, ¿eh?
1: Ahorita me paso a tu hermano. Ok. Necesito platicar unas cosas.
2: Ah, eres hermano, ¿eh? No hermana.
1: No, hermano.
2: Ah,
1: hermano,
2: ok,
1: hermano,
2: ok, hermano. Ok.
1: No, yo con tu hermana la respeto mucho.
2: Sí. ¿La conoces?
1: ¿Por eso?
2: Por eso. ¿Ustedes cómo están? Muy buenos días. Qué bueno que están con nosotros en este sabadito. Hoy vamos a tener... de todo un poco, ¿no?
1: Chisme, sobre todo. Y al ratito les vamos a decir dónde vamos a estar, porque vamos a visitar a toda la banda del norte de la Ciudad de México.
2: Ay, no hubiera venido, ya ves.
1: Vamos a andar allá en Naucalpan Station.
2: Ay, ya ves, ¿para qué me haces venir?
1: Pues es que tienes que
2: venir. Me quedaba de paso ahí.
1: Ni modo, padrino canino.
2: No por mis ranchos.
1: Ni modos.
2: Ay,
1: ni modos.
2: Ay, está bueno, está bueno. Pues hoy te voy a invitar para que te comuniques 55-51-66-3109.
1: O que nos tienes un WhatsApp al
2: 55-55-06-40-56.
1: ¿Qué bolas qué?
2: Vale, papás.
1: Ay, oye, tengo hambre.
2: Poncito, manos de pie en los controles.
1: ¿Qué onda, mi Banks?
2: ¿Hoy no le vas a bailar?
1: No, hoy no.
2: ¿Por qué?
1: Porque tengo frío.
2: Porque es sábado.
1: De sábado tengo frío.
2: ¿No te bañaste?
1: Hoy no quiero bailarle.
2: Ok.
1: No, si me bañé, porque vamos a ir a Naucalpan. ¿Qué tal si llega un...?
2: Ah, o sea que si no hubiéramos ido a Naucalpan, no te hubieras bañado.
1: No, yo no me baño los sábados.
2: ¡Qué cochino!
1: ¿Por qué?
2: ¡Qué cochino!
1: Yo no me baño los sábados.
2: ¿En serio?
1: Usted, señor, señora, niño, niña, jovencito, jovencita... que está escuchándonos, ¿se bañan los sábados?
2: ¿O hay algún día en la semana que no se bañe?
1: Los domingos es pecado.
2: Oh, yo una vez no me bañé, pero porque salí corriendo, pero no me gusta, en lo general me tengo que bañar diario.
1: ¿Sí?
2: Sí, yo sí.
1: Pero es que te desgastas, con razón te ves tan pálido. Tan... porque te vas desgastando, el color se te va bajando.
2: No, ¿cómo dijo a la licenciada?
1: Estás lombriciento.
2: Estás lombriciento.
1: ¿Por eso te bañas? ¿Por lombriciento? ¿Qué tiene que ver?
2: Oye, pero aparte me encanta. ¿Te ve el lombriciento? Ah, chido,
1: ¿qué
2: ¿cómo?
1: Tiene que ver el baño con las lombrices?
2: No sé, pero ¿cómo me veo?
1: O sea, querías decirlo solamente.
2: No, pero quiero ver
1: si me veo. O sea, querías decirle así a toda la gente que la licenciada te dijo lombriciento.
2: Me dijo lombriciento, panzón y... ¿qué más me dijo?
1: Tarugo.
2: ¿Tarugo? No, ese no es cierto.
1: Te lo dijo más feo, pero bueno, dejámoslo en tarugo.
2: Sí.
1: Y Javier también te dice...
2: y también.
1: Que te gusta cachar granizo.
2: Ah.
1: ¿Así dijo?
2: No, bueno. Luego te digo qué dice de ti. Cuando llueve.
1: A mí me ama.
2: Ay, ¿a ti qué te gusta?
1: A mí me gusta escuchar música en Sabrosita 590 como lo que sigue.
2: ¡Ah, qué iniciamos! Ay, ay. ¡Venga! ¿Qué tenemos, Bon? Oye, ¿sabes a chocolate?
1: Ay.
2: ¡Cumbia Kings!

0: más música.
1: Claro.
0: Para ti los fines de semana, y es por eso que vamos con complacencia, Fercho.
1: Échale, échale, échale, échale.
0: ¿Yo?
1: Sí.
0: Ah, bueno, pero aquí tengo el WhatsApp. Aquí tengo el WhatsApp.
1: Tú dime, Padre Santo.
0: Porque aquí Lore, que le mandamos besos.
1: Saludos, Lore.
0: Álvaro Obregón.
1: Obregón.
0: Que dice que se antoja desayunar una guajolota.
1: Uy, dos, por favor.
0: Ok. Se me antoja ahora una guajolota de rajas.
1: Ota, ota, ota. Échate, guajolota.
0: Lore nos está pidiendo la canción de Marc Anthony, Tu amor me hace bien.
1: De rajas para tu panzota.
0: Joder, tu madre.
1: Rima, ¿qué quieres?
0: ¿Tú de qué quieres?
1: Yo no quiero.
0: Ay, se estás diciendo. Bueno, Lore, con mucho gusto te vas a poner esta canción de Marc Anthony.
2: Anthony.
0: Tu amor me hace bien.
1: Uh-huh.
0: Y la torta de guajolota también.
1: Ah, mira, ya ves cómo ya también rimas.
0: Ya me puedo ir mejor.

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1: ¡Cuidado!
2: ¿Qué?
1: Cuidado que ahí viene Gustavo Maquea, cuidado.
2: Ay,
1: y es mañoso.
2: Ay.
1: No le amarraron la mano cuando estaba chamaco.
3: Pero si achú. Pero si achú.
4: Luego, ¿por qué no puedes soportar? ¿Por qué luego tienes que embarrar a la gente?
2: ¿Y por qué me voy a dejar?
4: Gente?
2: A ver.
4: Porque quiero, ¿cómo ves?
2: ¿Cómo ves que no?
4: Oye.
3: Oigo.
4: Ya sé que tú todo lo haces con IA.
2: No todo.
4: Todo lo haces con IA. Es más, me acabo de pelear con mi mujer. ¿Qué le puedo decir? Y la IA. Pues básicamente tuviste la culpa, Gustavo. Pero entonces, no. Bueno, tú sabes.
2: ¿Qué?
4: ¿Tú todavía escribes? ¿No se te ha olvidado escribir?
2: No, no.
4: Números, así agarrar una pluma.
2: A mí me encanta escribir. A mí sí me gusta.
4: ¿Sí?
2: Sí.
4: No se ve, ¿eh?
2: Papacito, mira.
4: Bueno, según la psicología, quienes seguimos anotando, tú tanto que me criticas, quienes seguimos anotando todo en un papel, tenemos un hábito que puede ayudar a cumplir objetivos.
2: Ok.
4: ¡Qué óbolas, Padre Santísimo de Guadalupe! Porque ya ahorita, básicamente todo quieres anotar y agarras el teléfono, ¿no? Y una nota rápida, ¿no? O tienes tu compu y...
2: Hoy los chavos realmente no escriben, todo lo hacen ya de forma digital, ¿no?
4: Sí, o pueden grabar los mensajes, ¿no? En una nota de voz y ya para que no se les olvide, ¿no?
2: Como decía Pedrito Fernández, ya no se escribe en carta, solo mail. ¿Te acuerdas de esa canción?
4: No.
2: Así lo dicen en una canción. Bueno. Pero bueno.
4: Bueno, ahora, mantener una agenda de las antigüitas de papel, esto sigue siendo una elección habitual para organizar el tiempo.
2: Sí.
4: Aunque mucha gente ya usa también las agendas digitales.
2: Yo no puedo.
4: Los teléfonos traen agendas y todo este rollo. Son buenas, la verdad es que sí son buenas, con las alarmas y todo. De verdad es que te llega una alerta y ya sabes que tienes que hacer algo o tienes que hablarle a alguien o cosas por el estilo. Pero también, ¿no? Hay que desconectarnos un poquito de las pantallas.
2: Sí.
4: Hay que dejar un tantito la tecnología a un lado. Hay que ordenar nuestras prioridades personales. Y hay que generar un espacio propio de calma, serenidad, tranquilidad, todo relajadito, mediante este acto maravilloso, este acto físico de la escritura.
2: De la escritura.
4: Es padrísimo
2: escribir. Fíjate que yo no me acomodo con agendas electrónicas. Ya ves que siempre traigo mi agenda en la mochila. No sé por qué, pero todavía no acostumbro a las agendas.
4: Porque te metieron unos regañadones de que se te olvidaban las cosas. No, pero... Y dijiste, básicamente, antes de que me den las gracias, no, agarro una agenda.
2: Tengo ahorita ya usando agenda. Ahí te va. 4 años.
4: Desde que me regañaron durísimo. Así.
2: No, fíjate, no tanto que me regañaron, pero sí, soy una persona que luego, no sé si te pasa a ti, oye, mañana nos hablamos, sí, y se te olvida. Entonces dije, no, sí, la agenda tiene que ser sí o sí, y ya la uso, digamos, religiosamente cada año la uso, y estar escribiendo ahí me gusta. Así que yo les recomiendo que sí tengan su agenda física, más que la digital, es una recomendación, pero eso sí, la tienen que cargar a todos lados, ¿no? Ese es el único y pequeño detalle, pero bueno. Muy bien.
4: Pues sí.
2: Pues vamos a continuar con más música.
4: Vámonos, luego, carnal.
2: Venga.
4: Llega Sonido Bestial.

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1: Pam, pam, pam, pam, pam, pam. Vámonos con otra complacencia, ¿te parece bien?
2: No.
1: ¿Te parece bien?
2: No.
1: Pues me vale. César y nos dice, oye, ¿qué onda mi carnalito? Fercho, ya suelta al Gustavo, dice.
2: ¿Ya no?
1: Pues ya lo voy a soltar, está bien.
2: Suéltame, perro desgraciado.
1: Ahí te va. ¿Ya ves? Así nos llevamos. Ándele, pues, ¿eh? Qué ingrato eres, hijo de noche. Para que vean nada más cómo me trata. Ustedes que, ay, Tabito, Tabito. Es un regijo del ocho de oro. Bueno, dice por acá, oye, mi querido Ferchito, ¿nos puedes poner una rola? Queremos una del Gran Combo de Puerto Rico, Brujería, papá. Con todo gusto, mi querido César, te mandamos un fuerte abrazo, saludos a toda la banda de Unitax, allá en el Estado de Mexico City.
2: El Estado de México.
1: Nací, yo soy de Zacazonapan, ahí nací.
2: Muy bien.
1: Tan, tan.
2: Buena elección, ¿eh? Ahora sí, sacaste 10, ¿eh?
1: Cámara.
2: Compadre, ahí te la vamos a poner de una vez.

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1: Vamos a bailar, vamos a bailar la cumbia.
2: Fíjate que estoy clavadísimo en algo que está pasando en Turquía. Y es que científicos aseguran que ya han encontrado el arca de Noé. Y hay una serie de videos que ya empiezan a subir el contenido de este descubrimiento. Hay que decir que históricamente esta embarcación construida por el patriarca Noé, por instrucción divina, ¿no?, tiene una longitud de 300 codos de largo y 50 codos de ancho y 30 codos de alto, tal como se describe en el libro del Génesis. Bueno, resulta que a finales de septiembre, Fercho, un equipo internacional de arqueólogos, geólogos y distintos especialistas puso en marcha una nueva campaña de perforaciones en la formación Durupinar.
3: ¿Así se llama? ¿Cómo?
2: Durupinar.
3: ¿Durupinar?
2: Ajá. Okay. Situada en el monte Ararat, en el este de Turquía.
3: Ok.
2: Muy próximo a la frontera con Irán y Armenia. A lo largo de la excavación, los expertos hallaron lo que sería una estructura de 157 metros de longitud que algunos investigadores han relacionado con el Arca de Noé.
3: Guérales.
2: Esta embarcación construida por el patriarca Noé, por instrucción divina, para salvarse del diluvio, tú te acordarás.
3: Bueno, eso, ¿no?, se dice, ¿no?
2: Eso se dice. Ajá. Tenía una longitud de 300 codos, ¿no?
3: Lo que te digo. ¿A 300 codos?
2: Así lo medían, acuérdate.
3: Así le... Un codo. Bueno, y depende qué tan grande está el codo, porque hay unos que son codos chiquitos, otros que son codos grandes, otros que son recos.
2: Es que lo medían así, 300 codos, 50 codos de ancho, 30 codos de alto, descrito en el libro Génesis. Bueno, resulta que en lo que respecta a esta nueva expedición, de momento los análisis recogidos no son suficientemente prueba para afirmar el hallazgo definitivo. Lo que están haciendo, están perforando... Y han encontrado videos fascinantes, pero te voy a mostrar la foto que podría evidenciar que sí estamos hablando probablemente de la Arca de Noé. Mira, aquí lo puedes ver.
3: Tiene una... Ah, órale.
2: Mira. Oh, yo digo que sí es. Y dicen, obviamente, los arqueólogos, por primera vez en la historia estamos llevando a cabo un extenso estudio de perforaciones profundas con los permisos correspondientes dentro y fuera del sitio del Arca de Noé, recuperando muestras de profundidad de hasta 18 metros. Hasta el momento hemos recuperado capas de abundante material orgánico que creemos que podría ser los restos descompuestos de la Arca de Noé.
3: Ok.
2: Y mira la foto.
3: ¡Ay! ¡Qué increíble!
2: Oh. ¡Wow! No, mira. Sí se ve. Entonces, yo la verdad estoy siguiendo mucho los videos de estas perforaciones. Digo, a lo largo de estas distintas perforaciones, el equipo destacó una de las brocas se rompió al alcanzar una capa especialmente resistente.
3: Okay.
2: Y el equipo señala que puede ser una madera petrificada o muy mineralizada.
3: Oh, ya, que se puso fuerte.
2: Pero ya metieron una cámara.
3: Ok.
2: Y lo que se ve ahí, digamos que no es normal, ¿sabes? O sea, no se ve tierra como cuando cavas un hoyo. Se ve como espacios y se ve como construcción. O sea, está interesante.
3: Ok, pues habrá que seguir muy de cerca qué es lo que pasa con el arca de Noé.
2: ¿Y si Noé?
3: Pues, ¿ya ni Moé?
2: Qué interesante.
3: ¿Verdad que sí? Mejor vámonos con música.
2: Aquí en...
3: ¿Qué te parece?
2: Sabroné. No sé, bien feo.
3: Sí, no, mejor que sabrosón.
2: Sí, mejor.
3: Arre. Isaac Delgado, Paquito va.

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1: Ay, esa no, por favor. Oye, ¿tú recuerdas que en la pasada, ya podemos decir Copa del Mundo, Mundial, todo eso?
2: Ya, bueno.
1: Hubo una nota que robó atención en muchos medios.
2: A ver.
1: De una chava que le regala unos boletos para ir a un encuentro de la selección mexicana a su papá y que a la mera hora sacarrájatelas.
2: Se los habían
1: que hecho. Los estafaron, okay, ¿no?
2: Ajá.
1: Y ya sabes, lo típico de, oh, lo siento señorita, es que este boleto es falso.
2: Ok.
1: O el típico de, oh, lo siento señorita, es que este boleto ya fue utilizado.
2: Ok.
1: Aquí te vamos a decir cómo evitar estafas en boletos de museos y atracciones turísticas.
2: Está bueno porque mucha gente luego no sabe cómo comprar.
1: Es correcto, ¿no? Y es que, ¿sabes? Desafortunadamente, ser víctima de este tipo de estafas, ¿no? Uh-huh. Ya sea tanto turísticas para ir a museos,
2: sí.
1: Parques temáticos, monumentos históricos, todo uh-huh. esto. Ahí se mueve una industria clandestina, ¿no?
2: Ok.
1: Escucha esto, de millones de dólares al año.
2: O sea, lo hacen con alevosía y ventaja,
1: es
2: ¿no?
1: correcto. ¿Por qué? Porque al final tú tienes la ilusión de ir, ¿no?
2: Sí,
1: a
2: claro.
1: lo mejor tienes prisa por llegar, ¿no? Porque se te fue la onda y dices, ah, ahorita compramos los boletos.
2: Uh-huh.
1: ¿no? Y en ocasiones, sobre todo cuando eres extranjero de extranjia, pues el desconocimiento, ¿no? Básicamente. Bueno. En pleno 2026, con todos los adelantos que tenemos en tecnología, inteligencia Ajá. artificial y todo, bueno, estas estafas viajan en sitios web con clones implacables. Por ejemplo, anuncios con patrocinados en buscadores, aplicaciones apócrifas, revendedores en redes sociales con perfiles legítimos, ¿no? A mí me la aplicaron con la compra de unos boletos.
2: ¿Ah, sí te pasó ya?
1: Sí, a mí ya me estafaron con unos boletos para ver a Judas Priest.
2: Okay,
1: sí.
2: Oye, pero no más en boletos, hay mucha estafa en general, ¿no?
1: Sí, bueno, pero ahorita hablando específicamente de boletos, ¿no? Uh-huh. De ya sea de atracciones turísticas o museos,
2: uh-huh.
1: hay que adquirir nuestras entradas sin riesgos. ¿Cómo? Bueno, una de las trampas más comunes, obviamente, es la clonación de páginas oficiales, ¿no?
2: Uh-huh.
1: Eso es muy conocido como el famoso phishing, ¿no?
2: Okay.
1: Ya sabes, diseñan portales de venta de boletos con la misma tipografía, los logotipos, fotos de alta resolución, del museo, de a donde vayas a ir, ¿no?
2: Sí.
1: Entonces, obviamente pagan publicidad en buscadores comerciales para que su portal falso parezca y aparezca en las primeras posiciones de los resultados de búsqueda.
2: Ah, o sea, ellos pagan.
1: Sí,
2: ellos
1: claro. O sea, tú puedes pagar para que de alguna manera pues uh-huh. aparezcas de los primeros en los buscadores, ¿no?
2: Sí, claro.
1: También hay QRs
3: ¡no manches!
1: Donde te venden el mismo archivo digital decenas de veces, ¿no?
2: Ok.
1: Entonces, hay que tener mucho cuidado con esto. Las promociones falsas, ¿no? De repente te ofrecen tres boletos al precio de uno, ¿no? Cosas por el estilo.
2: Sí.
1: Y obviamente, cuando se oye demasiado bueno para ser cierto, es casi el 99.9% que pueda ser falso. Okay.
2: ¿Ok?
1: Los vendedores en redes sociales también, por ejemplo, en Telegram, en Marketplace, en X, antes Twitter, ¿no? En estos foros de viajes que están abarrotados de perfiles que confirman que sí, yo compré dos de entradas y ponen fotos y todo esto.
2: Ajá.
1: Sacarrájatelas. Utilizan perfiles falsos, la reventa, ¿no? Bueno, aquí te van los pasos de cómo asegurar compra de boletos genuinos. Uno, identifica y verifica la página web oficial del recinto.
2: Sí.
1: ¿No? Entonces, suelen utilizar dominios como .gov, .org, .fr, .it o .gov, ¿no? Consulta muy bien las plataformas de distribuciones autorizadas, ¿no?
2: Ok.
1: Por ejemplo, online travel agencies con reputación internacional consolidada, ¿no?
2: Sí.
1: Utiliza modelos de pago que ofrezcan protección, como el PayPal, ¿no? Por
2: Ajá.
1: ejemplo. Guarda los comprobantes de compra y confirma la emisión del e-ticket, ¿no? O del e-ticket,
2: okay.
1: en formato PDF con un código QR. Y entonces, hay que estar muy, muy abusados porque estos regijos del 8 de oro están a la vanguardia. Entonces, verifiquen más de una vez en dónde van a comprar sus boletos.
2: O que no lleguen y te digan, oye, te vendo este código, porque también se da ahora que están afuera de los eventos.
1: Ajá.
2: Y te venden según el código QR. Oye, mira, es legal, aquí te espero. Pasas el primer filtro, pero ya estando adentro, ya no te dejan pasar. Entonces te venden un código QR.
1: Ajá.
2: Entonces, cuando te lo vendo, me salió en 3,000 pesos, dame... 1,500, ya me tengo que ir.
1: Sí, sí.
2: Y ahí vas, te pasan la imagen y ahí vas tú. Y vámonos. O sea, hay muchas formas de... Uh-huh. Fíjate que ahorita que dices de páginas también, mi hermana cayó en el fraude del pasaporte.
1: Uy.
2: Depositó porque era una página apócrifa.
1: Uh-huh.
2: Y le dieron número de cuenta y ahí depositó y Sasquatch. Okay. No era tú. Entonces sí hay que tener mucho cuidado con estas páginas y con estas compra de boletos y tickets, porque de verdad la maña se la sabe.
1: No, hombre, pero están con Tokio.
2: Con Tokio. Pero bueno. Bueno,
1: ándale,
2: vámonos
1: pues
2: con más música, ¿no?
1: Vámonos.
2: Aquí llegan los Gatos Negros. Yolanda.
1: Sin Yolanda.

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1: El señor David Tahan, el corazón no.

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1: Complacencia, complacencia, ciencia, ciencia, complacencia,
2: ciencia.
1: Claro, claro, claro, claro.
2: Oye, ¿qué? Que por favor,
3: ¿sí?,
2: les dé los buenos días a toda la gente en japonés.
3: Ok. ¡Ayototsubo!
2: Queridos todos ustedes.
3: No, ya fue el buenos días, así ya.
2: ¿Ah, sí?
3: Pues me dijiste bien los buenos días, pues les dije buenos días.
2: ¡Para un chupada! No sé.
3: Ya.
2: La gente en japonés se les paró el ojito.
3: Sí, oye, Soboro, todo.
2: ¿Qué le está pasando a este? ¿Qué nos habla bien el japonés?
3: Pero yo soy.
2: Está medio tarugo.
3: No, todo soy yo.
2: Pero está mejor su compañero.
3: Pero está bastante yo.
2: Bueno, más o menos, dice. Oye, para toda la gente que está pidiendo la complacencia allá en Iztapa Salsa, en Iztapalapa, donde la gente cada día es más guapa, nos está pidiendo la canción de Fresto, Me Hace Daño Verte.
3: Ay.
2: ¿No te gusta esa canción?
3: ¿Cuál? No, sí me hace daño verte. Yo me pongo todo así.
2: Yo pensé que no te gustaba la canción, menso. Pues vamos a ponerla con mucho gusto.
3: Échale, papá.

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1: Yo debí de haber sido cantante.
2: Mejor no. Oye, fíjate que...
1: cochino.
2: Oye, ¿qué tiene que ver eso con cochino?
1: ¿Por qué eres un cochino?
2: Hoy que es día 3 de octubre, que es cumpleaños de mi hermano, por ejemplo.
1: ¡Ah, que la canción!
2: En Francia...
1: ¡No es cumpleaños de tu hermano, bendito!
2: Se conmemora el Día Internacional de, ¿qué crees?
1: De tu hermano.
2: De mi hermano, no. De los mosqueteros.
1: Ah, ¿de los tres mosqueteros?
2: No. Fíjate, nosotros somos este...
1: Bueno, son tres y D'Artagnan, ¿no?
2: Sí, aquí seremos acá, el Bon, cuéntalo. El Bon vale por dos, ya somos cuatro.
1: Falta D'Artagnan.
2: Ángel Gatica, ¿le gusta? ¿O metemos a HJ? Ok, nosotros, está bien.
1: A ver, ¿cómo se llaman los tres mosqueteros?
2: Los tres mosqueteros se llaman... Melchor, Gaspar y Baltasar.
1: Hugo, Paco y Luis.
2: Oye, no, pero ya hablan en serio.
1: Artemis.
2: Ok.
1: ¿Quién más?
2: No me acuerdo. Cada 3 de octubre se rinde homenaje al cuerpo de soldados franceses, fundado en el año 1622 por Luis XIII.
1: Se celebra Luis XIII.
2: Luis XIII, ajá. Se celebra el Día Internacional del Mosquetero. Ahora, la denominación mosquetero fue popularizado por el novelista y dramaturgo francés Alejandro Dumas en su novela Los Tres Mosqueteros, cuyos personajes fueron Athos,
1: Porthos y Aramis.
2: Exactamente. Y su lema es uno para todos
1: y todos para ninguno.
2: Y todos para uno.
1: Es así que no es lo mismo los tres mosqueteros que 20 años después.
2: Uy, si nos ha pasado, ¿no? Por ejemplo. Los mosqueteros fueron soldados de infantería que surgieron en el siglo XVI, por ahí, quienes combatieron los ejércitos europeos durante dos siglos. En el siglo XVII fueron sustituidos por soldados armados, los cuales utilizaban fusiles de avancarga, que le llamaban así. El nombre de estos peculiares soldados surgió del arma del fuego que utilizaban, el mosquete.
1: Ajá.
2: Ok. En Alemania, la tradición de utilizar la palabra mosquetero en el ejército imperial alemán surgió hasta la Primera Guerra Mundial. ¿Qué tal? Y bueno, pues ha habido muchas películas, ¿no? Acerca de los mosqueteros, de los tres mosqueteros, que luego decían que eran cuatro, ¿no?
1: No, es que en realidad eran los tres mosqueteros. Ajá. Y D'Artagnan.
2: ¿Te acuerdas que incluso hubo una caricatura que era D'Artagnan y los tres mosqueteros?
1: Correcto.
2: Así, había una caricatura. Y luego había una de perritos también que hablaba de los mosqueteros.
1: D'Artagnan.
2: No sé, la verdad.
1: Así
2: no,
1: se llamaba.
2: No te creo, ¿en serio? No me acuerdo el nombre, ¿para qué te miento?
1: Y por eso me dices, no es cierto.
2: O sea, no estás
1: seguro.
2: Es que está cañón.
1: D'Artagnan se llamaba.
2: ¿En serio?
1: Déjale, te voy a enseñar.
2: Ok, pero me acuerdo de los perros, que eran mosqueteros.
1: Sí.
2: Me acuerdo de la película de este famoso actor francés, de la narizota.
1: D'Artagnan y los tres mosqueperros.
2: Ay, a ver, ¿qué? Okay. Sí. Bueno, está bien, te creo.
1: Ah, pero luego, ¡ey, mentiroso!
2: Fercho, ya, te creo.
1: Dejándome
2: ya.
1: En mal siempre.
2: Ah, Fercho, ya.
1: Chanclas voladoras.
2: Ya. ¿Cómo se llama esta de que sale DiCaprio, no?
1: En esta no te voy a decir porque me voy a decir, ¡ay, no es cierto!
2: Por favor, ilústralo.
1: La máscara de hierro.
2: Ah, claro, que tenía la máscara que no se la podían quitar y había un gemelo.
1: Eran gemelos,
2: ¿no?
1: Exacto.
2: Sí, cierto. A ver, googlealo, dicen. Yo lo dije, para que no digas.
1: La máscara. Bueno, sí.
2: Pero ¿cómo se llamaba este actor francés? Que por ahí, por cierto, lo denunciaron de acoso, ¿no? Sexual.
1: El hombre de la máscara de hierro.
2: Ok. A ver, elenco, reparto. ¿Cómo se llamaba este actor
1: francés? Gabriel Barron era D'Artagnan,
2: okay.
1: Gerard Depardieu, que era Porthos, Jeremy Irons, que era Aramis, John Malkovich, que era Athos,
2: sí.
1: Y Leonardo DiCaprio era Luis XIV y Felipe, Felipe el Apestoso.
2: Ok, perfecto. Si no la han visto, véanla, está muy buena.
1: Sí, Pero bueno.
2: Hoy es Día de los Mosqueteros.
3: Día de los Mosqueteros, tío.
2: Así que...
1: ¿Sabes que sale el Dr. House? ¿En esa peli?
2: No, ¿en serio?
1: Es el consejero.
2: No me acuerdo.
1: Yo bueno, tampoco, pero me acabo entonces, de ver ahorita.
2: En ese entonces no era tan famoso.
1: Sí, no.
2: Sí, por eso es que a lo mejor que no lo
1: ahí
2: tenemos.
1: Empezaba, ¿no?
2: Claro. Pues ahí
1: que
2: está.
1: En realidad este cuate se volvió muy famoso en Doctor House.
2: Sí, eso fue su,
1: pero bueno,
2: su máximo. Pero bueno, vamos a continuar con más.
1: Échale.
2: Venga.
1: Pupi Santiago, el amor.

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1: Más complacencias, ¿te parece bien?
2: Sí.
1: Y aunque no te parezca...
2: No, sí, ahora no sí, sí me parece.
1: Ven.
2: A ver.
1: Mi querido Alejandro.
2: Alex.
1: Nos está pidiendo esta rola para Claudia.
2: Ay.
1: Sé qué sabrosones. ¿Le pueden dedicar esta canción a mi señora?
2: Ok.
1: ¿Cuál crees que quiere?
2: No sé.
1: Ven, devórame otra vez.
2: ¡Ay, hijo de su qué! ¡Hijo
1: de su qué! Este muchacho, frío, este muchacho frío. Duerme calientito hoy, mañana y el lunes.
2: Nada más, no te quites los calcetines, carnal.
1: No, no, sí, quítatelos.
2: No, sin, no, no, no. ¿Con calcetín?
1: No.
2: No, ya no.
1: Ya te dije lo que dijo García Márquez.
2: ¿Qué?
1: Que con calcetines es de mala educación.
2: Ah, pero pues es que luego esa mala educación dura 9 meses, carnal.
1: De calcetines.
2: Exactamente, exactamente, Por eso.
1: Ok. Sí, ponte calcetines. Pero no más uno. Bueno, uno. Ya.
2: Ya. Basta. Vamos entonces con Demórame otra vez.
1: Venga. Sí, por favor.

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1: ¡I love salsa!
2: ¡I love salsa!
3: Estoy moviendo mis carnes, mira.
4: Y vaya que son carnotas.
2: ¡Ay! ¡Ay, Dios mío! El teléfono en cabina 55-51-66-3109.
4: Ok.
2: El WhatsApp.
4: ¡Asá!
2: 55-55-06-40-56.
4: ¡Gasá!
2: ¿Qué nos tienes, Fercho? ¿Qué nos tienes?
4: La verdad, mucha hambre, mucho sueño.
2: Ajá.
4: Mira.
2: A ver.
4: Creo que todos en algún momento de nuestra vida.
2: Ajá.
4: O al menos yo.
2: Ajá. A ver.
4: Siempre hemos ido al famosísimo Monte de Piedad.
2: Sí.
4: A ganar, porque, híjole, ya te quedaste sin lana, no hay de dónde, ¿no? Y dices, híjole, ni modo, en 2 meses me recupero, voy a empeñar el reloj de la abuelita.
2: Fíjate que yo, en lo personal, nunca he ido a empeñar, pero sí he ido a comprar las ofertas. Tienen muy buenas ofertas, ¿no?
4: Yo conozco a alguien
2: ajá.
4: que compra relojes de alta gama
2: ajá.
4: Y oro y los revende en pagos.
2: Muy buen negocio.
4: Abajo costo de lo que cuestan en realidad,
2: claro.
4: Pero obviamente arribita de lo que cuestan. Exactamente, es un buen vista. Bueno. Resulta ser que, como ustedes saben, pues el Monte de Piedad
2: está en Huelga.
4: Estaba en huelga.
2: ¡No, ya!
4: Es correcto.
2: Yo me creí que estaban en huelga.
4: Estaban en huelga, pero ya el próximo 7 de octubre, can, can, can, can, empiezan sus operaciones otra vez en todas las sucursales.
2: ¿Cuánto duraron en huelga? ¿Tienen un rato?
4: Un ratote.
2: Sí, cañón, ¿no?
4: Entonces, ahora lo que dicen con esta reapertura es que toda la gente que fue a empeñar algo uh-huh. al Monte de Piedad pueden acudir otra vez a las sucursales para realizar operaciones, ya sea para empeñar, refrendar, pagar o recuperar sus prendas.
2: Okay.
4: Además de recibir información sobre el estado de sus prendas, ¿no? De sus boletas, que le llaman, ¿no?
2: Ah, sí.
4: Los uh-huh. contratos, ¿no?
2: Sí.
4: Entonces,
2: uh-huh.
4: ya el Monte de Piedad dará 45 días ajá. sin cobro de intereses. Ese es como una parte de los apoyos de la reapertura del uh-huh. Nacional Monte de Piedad. Y
2: ¿Ole?
4: Son 45 días naturales sin cobro de intereses, contándose a partir del 7 de octubre. Descuentos en los intereses generados durante el periodo de cierre.
2: Okay.
4: ¿No? Depende también de acuerdo con el historial de cada cliente.
2: Sí, claro.
4: ¿No? Entonces, no pasa nada, las prendas están ahí, permanecen intactas durante este cierre. El director ya general del Nacional Monte de Piedad, José Antonio Murillo, dijo y aseguró que no se preocupen, que todo tuvo bien guardadito, que no pasa nada y todo el asunto.
2: Mira, aquí ya nos acaban de informar que sí fue un año, ¿verdad? Que estuvo cerrado. Bueno, que estuvieron en este paro.
4: Sí.
2: ¿Huelga?
4: Sí, sí.
2: Ok, que ahí le ganaron otras casas de empeño, ¿no?
4: Sí, claro, pues es que el empeño en México, la verdad, nos ha sacado a muchos de apuros uh-huh. fuertes.
2: Te digo que compré una casa de empeño.
4: ¿Qué compraste? Un Xbox.
2: No, mi micrófono, el que te enseñé. La abuela. Yo lo compré uno en la verdad, a muy buen precio. Es un en Blue.
4: Ah, ya.
2: Ese. Lo compré en una casa de empeño. A muy buen precio. O sea, hay cosas que encuentras a muy buen precio.
4: Que funcionan, sí, la neta.
2: De empeño, sí tienes que darle una vueltecita. Ah, ¿sabes también que compré una casa de empeño? Y le mando saludos a mi quísimo Juan Carlos Rentería.
4: ¿Qué?
2: La tablet que uso para los eventos.
4: Ah.
2: A un super precio también. O sea, hay cosas muy buenas. Yo sí le recomiendo que se den una vueltecita.
4: Sí.
2: A las casas de empeño, al Monte de Piedad, a todas las casas de empeño. Hay cosas muy buenas. Muy, muy buenas.
4: Me parece perfecto. Pues
2: si
4: bueno, así es que ya lo sabe. Si usted tenía algo empañado ahí o quiere ir a empeñar algo, el Nacional Monte de Piedad regresa a sus actividades.
2: Qué chido. Pues felicidades, qué bueno que ya se arreglaron.
4: ¡Sí!
2: ¡Vámonos con música, ¿no?
4: ¡Sí!
2: ¡Venga!
4: ¡Tito Nieves! La gorda linda. Con

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1: Amigo, ¿qué digo, amigo? Hermano.
2: No eres mi amigo.
1: ¿Cómo no? O sea, te voy a dedicar.
2: No eres mi amigo, yo no te quiero.
1: Tres canciones.
2: Yo no.
1: Para que veas, porque somos amigos de ustedes, amigos, amigos de verdad. No, qué bárbaro, qué payaso. Ok, bueno, tenemos nuestro trío sabroso. Ajá. ¿De qué consta hoy nuestro trío sabroso?
2: Consta de la constatación constitutiva.
1: Constitutiva.
2: Es correcto.
1: Ok, hoy nuestro trío sabroso está dedicado a los amigos.
2: A los amigos, a los brothers, a los compas, okay. A los carnazas.
1: Sí, sí, sí. Y vamos a tener tres canciones, ¿no?
2: Generalmente si es un trío, uh-huh. Pues son tres, ¿no?
1: Pues sí, ¿no?
2: Yo nunca he visto un trío de dos o un trío de cuatro.
1: Estaría interesante.
2: ¿Un trío de cuatro?
1: Un trío de cuatro.
2: Sería padre.
1: Ese es cuarteto, así es cierto, tienes toda la razón. Ok, ok, ¿cuáles son las canciones, Fercho?
2: Vamos a escuchar la carta a Charlie, okay. De Charlie Cardona, perdón. Ah, la carta de Charlie Cardona.
1: Ok.
2: Es correcto.
1: Ok.
2: No hay amigo, uh-huh. De Larry Harlow, uh-huh. Y enamorada de Alquimia.
1: Ok.
2: Va a estar chido.
1: O sea que está dedicado, si tienes un gran amigo.
2: Sí.
1: Es la... Digamos que el pretexto o la hora exacta para que se le dediques estas uh-huh. canciones a tu carnal, a tu cuaderno de doble raya, a tu amigo, ¿no?
2: Chipi.
1: Ahí está, ok. Así que hoy les dejamos este trío sabroso, este trío de tres, para que se lo dediquen a su cuate.
2: Sí, a su es que iba a decir que es sabrosón, pero no vaya usted a pensar que su cuate es el sabrosón, no, no, no.
1: ¿Puede ser?
2: Gracias, Maqueda. No pensé que tuvieras esa concepción de mí, te adoro.
1: Mira, no me hagas hablar. Vámonos entonces con el trío sabroso.
2: Cálmese, el hombre siento, ¿eh?
1: Es una tras otra seguidita. Me dijo el hombre siento la jefa.

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2: ¿Cómo cuál?
3: Por acá.
2: ¿Qué?
3: Dice Miguelón. Gustan, vamos a desayunar tacos de carnitas.
2: ¿A dónde nos apuntamos? ¿Dónde? Por favor, dos de cuerito y uno de buche. Y si ya tienen trompita, échame uno de trompa, carnal. Ah,
4: está, a ver, ¿no? Sí, mira, estoy así, salivando. Ah, sí se me antojaron.
2: Uno de trompa.
4: Uy, así mira, pero bien picadita, así, con su salsa de pico de gallo y su salsa verde.
2: Que no es salsa de pico de gallo, es pico de gallo, salsa, acabó.
3: Es mi salsa, es mi taco y a ti te vale gorro.
2: No, yo porque no es tu salsa. No, cuando la hagas tú, entonces sí es tu es salsa de pico. Taco. No, el yo pico de gallo es el que tiene la taquería y no es tu salsa, es de ellos. Y solo se llama pico de gallo.
3: Bueno, entonces ya, como ándale, te iba diciendo.
2: ¿Salsa pico de gallo?
3: Salsa pico de gallo, ¿ok? Entonces, cuando está la salsa verde, ¿no es salsa? ¿Nomás es verde? Pues no, fíjate.
2: Esta vez no voy a discutir con gente como tú.
3: Oye, aprovecho, no sé si se me antojaron unos tacos de carnita, compadre. ¿Cómo no? ¿Con una tortilla?
2: Con doblez y con copia.
3: Depende, ¿no?
2: Para que casi acá y lo que caiga y luego te lo vuelves a empinar.
3: Uy, qué rico. Bueno, nos está pidiendo la canción de Quítate de la Vía Perico, de Ismael Rivera y su cortijo.
2: Ok.
3: ¿Se la ponemos?
2: ¡Opio!
3: ¡Se la ponemos para que disfruten los tacos de carnitas! Aquí la más caliente.
2: Ya vas.
5: ¡Quítate de la vía, Perico! ¡Que ahí viene el...

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1: Bueno, familia, esto es una historia
2: abierta. ¿Cuáles dirías tú que son tus tres colores favoritos?
3: Los tres favoritos.
2: Ajá.
3: ¿De más a menos o de menos a más?
2: Los tres favoritos tuyos.
3: Mi favorito, favorito, favorito, favorito, favorito, favorito es el negro.
2: Ok.
3: Le sigue los grises.
2: Ok.
3: Y los azules oscuros.
2: Ok. O sea, más oscuro.
3: Sí, yo soy oscuro.
2: Más oscuro no se puede contigo.
3: Sí, yo soy oscuro. Ok.
2: Los psicólogos coinciden.
3: ¿Ah?
2: ¿Cuáles son los tres colores que prefieren las personas más inteligentes?
3: Ok.
2: Según diversos estudios, no creas que es así de...
3: Más así de, a ver, este se ve que es inteligente, sí, sí. Órale, no, ¿cuál? No. A ver, dime.
2: Ahí te va, ajá. Ahí te va, porque está interesante.
3: A ver.
2: Psicólogos, han dicho que hay tres colores que normalmente prefieren las personas con más inteligencia, según diversos estudios. Aunque la inteligencia no puede medirse por las preferencias cromáticas.
3: Ok.
2: Ok. Varios estudios en psicología del color y percepción han identificado tendencias interesantes. Y los expertos coinciden en que quienes destacan por sus pensamientos analíticos, curiosidades intelectuales y capacidad de concentración suelen sentirse más atraídos por tres colores en particular.
3: A ver.
2: Ahí te va.
3: A ver, chato marifato.
2: Azul.
3: Ok.
2: El color del pensamiento lógico y la concentración.
3: Ok.
2: Psicólogos señalan que este color transmite tranquilidad, estabilidad y confianza, lo que facilita la concentración durante tareas complejas. Y no es casualidad que muchas oficinas o universidades, ¿te has dado cuenta de esto? Tengan color azul, las universidades.
3: Mi recámara está pintada de azul.
2: Ok, bueno. Ahora, las personas que prefieren este color suelen describirse como analíticas, reflexivas, organizadas, pacientes y buenas resolviendo problemas. Por eso no te gusta el azul, compadre.
3: No, sí me gusta el azul, sí me gusta, okay. Pero el azul oscuro.
2: Ok, pero fíjate, el azul, por ejemplo, ¿no? Ahora, ahí te va una rosa,
3: Una rosa para mí.
2: Negro.
3: Eso.
2: Asociado con la sofisticación intelectual. Aunque muchas veces se relaciona únicamente con la elegancia, el negro también ha sido vinculado con personas que valoran la independencia intelectual.
3: ¡Órale!
2: Diversos psicólogos explican que quienes sienten preferencia por este color suelen proyectar seguridad, autocontrol y pensamiento estratégico.
3: Ok.
2: ¿Te identificas?
3: Sí.
2: Ok.
3: El autocontrol. Sí, fíjate que últimamente he tenido mucho autocontrol.
2: ¿Con quién?
3: Con todos, hasta contigo.
2: Sabía que ibas a decir eso. Entre los rasgos más frecuentes aparecen alta autonomía. Sí, ¿no?
3: Sí.
2: Capacidad de análisis.
3: Sí.
2: Personalidad reservada.
3: Ahí sí yo te lo tendría que preguntar. ¿Crees que soy reservado?
2: Pues no eres negro, eres gris ahí. Ok, gusto por los desafíos intelectuales.
3: Ok.
2: Y preferencia por ambientes ordenados. ¿Eres ordenado?
3: No, nada. No. De verdad tengo que... le mando un saludo a mi querida Tania. Gracias. Okay. No, yo sí tengo que alguien ordene todo porque yo llego y aviento todo.
2: ¿Y el último color cuál crees que es?
3: No sé.
2: Verde.
3: Verde, que te quiero verde.
2: Verde es creatividad, curiosidad y aprendizaje constante.
3: Ok.
2: Ahora, el verde está asociado al equilibrio y el crecimiento, compadre. Desde la psicología ambiental, esta tonalidad se relaciona con mayor sensación de bienestar, además de favorecer procesos creativos y de resolución de problemas. Okay. Quienes prefieren el verde suelen mostrar características como curiosidad intelectual, interés por aprender, flexibilidad mental, creatividad y apertura hacia nuevas ideas.
3: Ok.
2: Por esto, algunos expertos recomiendan incorporar plantas o detalles verdes en espacios de estudio o de trabajo.
3: No manches, mi casa está llena de plantas.
2: ¿Y te identificas con alguno? Por ejemplo, curiosidad intelectual.
3: Sí.
2: Sí. ¿Interés por aprender?
3: Sí.
2: ¿Flexibilidad mental?
3: Siguiente pregunta.
2: ¿Creatividad?
3: Sí.
2: Ok, ¿y apertura hacia nuevas ideas? No.
3: Sí. Sí, sí, sí.
2: Bueno, por eso es que tienes plantas verdes, fíjate. Por eso te gusta el
3: tengo demasiadas plantas.
2: Es que de repente tenemos colores en la casa que no asociamos. Y creo que es por algo, ¿no? En
3: sí,
2: este
3: sí, caso, sí.
2: Pues ahí está el verde, fíjate.
4: Ahí verde, que te quiero verde.
2: Pues ahí lo tiene, los tres colores.
3: Ya estás.
2: Pues vamos a continuar con más, ¿no?
3: Échale.
2: Venga.
5: Mujeres.
3: Esta me encanta, me fascina, me enloquece. Es una cosa de locos.
2: ¿Cuál?
3: Es la banda Flaca.

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2: ¡Hoy, hoy, hoy, hoy, hoy, hoy, hoy! Ya llegó papá.
3: Te digo que esas canciones son las del pecho.
2: ¡Uy, uy, uy, uy!
3: Sí, sí,
2: uy,
3: sí, sí.
2: ¡Uy, uy, uy!
3: No. El tuyo es el merengue, compadre.
2: Lo mío es el merengue.
3: Sí,
2: y de abolado. Y obo, prende, doble o nada. Qué tranza.
3: Okay.
2: Oye, por acá, fíjate, este nombre me encanta, me fascina, me enloquece.
3: ¿Cómo se llama?
2: Sofía.
3: Sofía, fía, fía. Pues también es tu tía. Oye, también quería rimar. Pero la tía.
2: Es un tarado. Ok, Sofía. Nos pide una rola.
3: Ajá.
2: Y dice, quiero escucharla.
3: Ok.
2: Ya.
3: Ya.
2: Sin saludos, sin nada.
3: Dale.
2: Soy Sofía, los escucho en Benito Juárez. Y que tengan un excelente día.
3: Ok.
2: Sofía, esta canción es para ti. ¡Qué locura enamorarme yo de ti!
3: Que dijo que ya mejor así.
2: Por eso, se la vamos a dejar desde el principio, pero yo se le quería... ¡Qué locura enamorarme yo de ti!
3: Me escupiste hasta acá. Ok, vamos a ponérsela.
2: Pónsela a la tía.
3: Ah, no. Sí.

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1: Oye,
2: ¿tú utilizas tu teléfono celular, o sea, de que mandes un mensaje o cheques algo en tus redes sociales o lo que sea, cuando lo estás cargando?
1: No.
2: ¿Por qué?
1: Porque normalmente lo cargo en la noche.
2: Bueno, pero en algún momento está cargando tu teléfono y sale, voy a mandar un mensaje a Fercho.
1: No, te lo juro. Te voy a decir por qué. Porque afortunadamente este teléfono le dura muchísimo la batería.
2: O sea, nos estás peluceando.
1: Me estás preguntando, ¿quieres que te conteste o no?
2: Bueno.
1: ¿Por qué? A ver.
2: Hay una creencia que está circulando entre las personas.
1: Ok.
2: Que tenemos celular.
1: Ajá.
2: Que dicen que no se debe de usar el teléfono cuando se está cargando.
1: Ajá.
2: Porque puedes afectar los componentes internos de este dispositivo
1: móvil.
2: Sí,
1: he escuchado eso. Ajá.
2: Bueno. Pues un profesor de la Universidad Politécnica de Madrid, ¡olé! Jaime Rodríguez Arribas, detalló cómo es el funcionamiento de las baterías de ion, que son las que usamos en nuestros teléfonos.
1: Ajá.
2: ¿No? Con el objetivo de determinar si es perjudicial usarlos al momento de recargar con energía eléctrica.
1: Ok.
2: Bueno, este Mairo explicó que la batería de ion de litio cuenta con dos terminales. Uh-huh. La primera y la segunda.
1: Ok.
2: Actúan de forma independiente. O sea, una de ellas recibe y regula la electricidad desde el enchufe, ¿no? La otra se encarga de alimentar al celular para que siga funcionando.
1: Ok.
2: Ah, ¿verdad? Así que si usted creía que se puede descomponer, pues ¿qué crees?
1: Que no.
2: Pues que no.
1: Ok.
2: Dice literal: al usar el celular, en el instante que recibe la carga eléctrica, no ocasiona que la batería del teléfono comience a deteriorarse al grado

0: de no cargar más energía por este motivo. Lo único que sucede es que el tiempo de carga, pues es más lento.
1: Ok.
0: ¿Qué tal?
1: Pues es, yo creo que suena hasta lógico, ¿no?
0: Dice, hubo otro cuate, un especialista en foros de fabricantes de teléfonos celulares, Lawrence Finch, que coincidió que usar el celular cuando se carga de energía eléctrica es inofensivo para la batería. Ahora, los expertos señalan que debe aplicarse la regla del 20 al 80% en los celulares.
1: Ok.
0: O sea, lo que quiere decir es el 20 como mínimo y el 80 como el máximo. Uh-huh. O sea, esto para que para evitar que vaya a haber hasta las baterías se ponen en estrés. Es un estrés químico en las baterías de ion y de litio que tienen estos modelos que tenemos nuevos. Uh-huh. Y eso puede garantizar una larga vida de funcionamiento. El 20-80. Vámonos. 20 mínimo, 80 máximo.
1: Ok. Fíjate, está bueno saberlo porque luego, precisamente con estas malas informaciones que tenemos, le damos mal uso al teléfono. La verdad.
0: Sí. O por ejemplo, que es, es una pelea que tengo con mi santa madre. Mamita, te mando muchos besos. Utiliza su tablet todo el tiempo conectada. Le dije, no, ma, cárgala. Okay. Y ya cuando esté, desconéctala, úsala. Que se descargue la batería, no importa. A lo más que puedas. Y ya que tenga el 5%, la vuelves a conectar. No importa que la utilices cuando la tengas conectada. Pero, porque eso sí daña mucho la batería. La batería que, o sea, ya la tengas al 100 y siga conectada, eso le hace mucho daño.
1: Ok. Ok. Pues ahí lo tienen, esta información.
0: Es correcto.
1: ¿Para qué duele más tu teléfono celular?
0: Es correcto.
1: Vámonos con música, ¿no?
0: Vámonos con música.
1: Llega el internacional Carlos Show.
0: Perfecto,
1: con amor.

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1: Ya empezamos con la última hora. Ven a bailar rumbero, Claudio Soto.

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1: ¿Alguna vez han peleado?
2: No.
1: ¿Por ejercer una promoción y que no se las cumplen? O más que no se las cumplan, que empiece a haber tema en ese momento de la promoción. Y es que tú me prometiste, es que la promoción es esto, la promoción es aquello. Creo que en algún momento todos hemos discutido por una promoción que nos han ofrecido y no se ha cumplido.
2: Sí.
1: ¿Te acuerdas tú de una en especial? A ver. Así de,
2: no.
1: Compra tres y te damos la cuarta gratis, ¿no? Por ejemplo. Algo así, ¿no? ¿No te ha pasado?
2: Ay, no me acuerdo, fíjate.
1: Bueno, te voy a platicar lo que pasó.
2: Pero sí me acuerdo que un día tuve una discusión fuerte. Porque...
1: ¿Compraste algo?
2: Compré algo, y es que no recuerdo si tenía, ya sabes, el 40% más el 5%, algo así. Y a la mera hora, yo ya había sacado mis cuentas, ¿no? Yo soy casa oferta, ¿cierto?
1: Ok.
2: Entonces, había visto que estaba en oferta, era algo que yo quería.
1: Sí, sí, sí.
2: Convenía mucho por esta...
1: pues esta promoción.
2: Por esta promoción que tenía. Ajá. Fui, vi, en efecto, decía ahí que tenía tanto por ciento de descuento, no sé qué. Y al momento que llego, no, ya sabes, me quieren aplicar la de, no, es que saqué de ese castellano, entonces es revolvente y me puse como loco. Como casi no me gusta.
1: Ok. Te voy a platicar lo que sucedió allá. Un saludo a toda la gente de San Nicolás de las Garzas en Nuevo León.
2: De las Garzas, Garzas García.
1: Hay una famosa cadena de hamburguesas.
2: Ajá. Ya
1: que
2: lo
1: no
2: vi.
1: Es de su papá, sino del Junior.
2: Sí. ¿No? Del Carlos Junior.
1: Es del Carlos Junior, okay. Exactamente. Donde
2: sí, estuvo buenísimo.
1: Estuvo buenísima esa, porque se armó la trifulca
2: sí. En
1: este restaurante allá en San Nicolás de las Garzas, Nuevo León, porque su famosa hamburguesa la dieron a un precio de 35 pesitos.
2: Uh-huh,
1: uh-huh. Okay. El lugar estaba no
2: abarrotado.
1: Lleno. Hasta su máxima capacidad. Sí, entonces, sí. Evidentemente la promoción sobrepasó la producción, ¿no?
2: Sí.
1: Entonces había muchísima gente. Y en eso, que están formados y que a ver,
2: y que sí, la que no, y que yo, tú,
1: que
2: no.
1: Y de repente, ¿qué? ¿Tú qué? ¡Órale! Que se empiezan a pelear, carnal.
2: No manches, ¿neta?
1: Se empiezan a pelear. En serio. Varios clientes intercambiaron empujones y golpes frente a decenas de personas que esperaban su pedido o su promoción.
2: No puede ser.
1: Esto porque obviamente iban saliendo las hamburguesas y un cuate dijo, ya me tengo que ir, y agarró la, haz de cuenta, el nombre de Juan, me vale que seas Juan, vámonos. Entonces el Juan dijo, oye, esa es mi hamburguesa.
2: Pues me vale, yo tengo prisa y me la voy a llevar. Ahorita tú no tienes prisa, a la, exacto, la que es mía, te la llevas.
1: Porque
2: tú.
1: Había mucha gente, ¿no?
2: Claro, claro.
1: Entonces, no, es que es como vamos formados. No, no es como vamos formados, ¿no? Por eso tienen su ticket y tienen su número
2: es
1: de
2: correcto,
1: orden.
2: Correcto, es correcto.
1: Y se empiezan a empujar y se empiezan a pelear, Fercho. Pero se empieza a ver acá.
2: Qué bueno que tenía prisa, ¿verdad?
1: ¿Qué estás haciendo acá?
2: ¡Órale!
1: ¡Patazo! ¡Órale! ¡Patazo! ¡Órale! Y se metieron literal hasta la cocina, compadre.
2: ¡Hijos de su!
1: Entonces ahí de ya estuvo.
2: ¿Quién quiere una hamburguesa con diente? ¡Hamburguesa con diente!
1: Oye, el chavito que atiende así de, espérate, ¿no?
2: Sí, no mames.
1: Espérate, ¿qué hay, mocos? Y sigue, mira, sigue la pelea.
2: Mira más, ¡aco!
1: Mira nomás ahí.
2: ¡Hijo de su! Pero ahora sí se dieron hasta para llevar.
1: Exactamente.
2: Hijos
1: y de... todo por una promoción de hamburguesas. Mira, hasta le arrancaron un mechón. Ah, no, está igual que yo de pelón. Ok.
2: Pensé que ibas a decir, ahorita te voy a platicar rápido la otra.
1: Y obviamente calmaron las cosas. A ver, espérense, tranquilos. O sea, todos van a tener su hamburguesa, pero no se peleen, compadre, ¿no?
2: ¡No se peleen! ¡No se peleen!
1: ¿Qué tal esa, Allí en Nuevo León.
2: Ay, hijos de eso. Hubo otra.
1: Ajá.
2: Que llegaron unas doñitas,
1: ajá,
2: hacer un escándalo con las envolturas y todo, y con un montón de lechuga, ¿no?
1: Okay.
2: Es que mi hamburguesa no traía pan, y aventándoselas a esta misma
1: cadena.
2: Y nada, ¿y cómo puede ser? Regrésame mi dinero, y nada, estuvimos aquí desde las 5 de la tarde.
1: Okay.
2: No, una gritadera, ¿no? Y al momento que le avienta la envoltura de la hamburguesa, le dice, esta es de otra marca. Le estaba reclamando en esta de Carlos.
1: Ajá.
2: Y las habían comprado en la del Rey.
1: ¡No!
2: Y le dice el cuate oiga, pero esta es del Rey. ¡Ah, bueno, pero esta sí es de usted!
1: ¡Qué oso, güey!
2: ¡Qué oso, la neta, qué oso! ¡Qué oso,
1: sí! No,
2: bueno, también existe la gente que se quiere aprovechar.
1: Pues ahí platíquenos qué les ha pasado con esas promociones.
2: ¡Qué cosas, qué cosas!
1: Mientras tanto, vamos con música.
2: Vámonos con música.

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1: Mira, mira esta foto de Magda que nos tomó ahí ya en el Gran Foro. Mira.
2: Uy, te veías bien, compadre. Te veías
3: bien. Yo siempre me veo bien,
1: rey. Bien chistoso. Dice Magda.
3: Magda.
1: Que si le ponemos la canción.
3: ¿Cuál?
1: Mira, fíjate. Fíjate. I will survive. O sea, yo viviré con Celia Cruz.
3: ¿Ah? A ver, ¿cómo fue tu traducción, perdón?
1: Yo viviré con Celia Cruz. I will survive. Así le pusieron, ¿qué quieres?
3: Okay.
1: I will survive.
3: Es que decir yo sobreviviré.
1: Yo
3: o
1: viviré.
3: Sobreviviré.
1: Así era, bueno, así la tienen.
3: Sobreviviré.
1: Sobreviviré.
3: Así.
1: O yo viviré. O sobreviviré.
3: Ojo, la cosa es que
1: la que
3: la
1: quieren
3: escuchar
1: es esa, ¿no?
3: Y la van Magdita. A bailar y la van a cantar y entonces se las vamos a poner. Sobreviviendo o viviendo como sea. No importa.
1: Exactamente.
3: El orden de los productos no altera el
1: la
3: producto.
1: Canción.
3: No altera el factor.
1: Escúchala aquí en Qué Sabrosón.

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1: En la semana.
2: En la semana.
1: Que mañana lo van a poder escuchar en lo mejor de Qué Sabroso.
2: Si montas un camello.
1: Hablamos del índice de soltería en sí, la CDMX.
2: Y después hablamos
1: del casamiento.
2: Del solo el 3.0.
1: Ok. Ok. Cuando ajá, llegaste a tener pareja, Fercho.
2: Y llegaste tú. Como frío invierno de primavera va mi corazón.
1: Ya te la sabes, ¿eh? Cuando llegaste a tener pareja, así como así fuera. ¿No? Sí, la cambié la letra, pero bueno. ¿Cuáles eran las discusiones más absurdas que tuviste
2: con tu pareja? No, ya no me acuerdo.
1: ¿Ya no te acuerdas? Ok. Bueno, pues ahí te va. Te tengo las 10 discusiones más absurdas que terminan teniendo las parejas hoy en día. Y a ver si tú me dices si encajas en una de esas.
2: A ver.
1: ¿Ok? Tú me dices.
2: A ver.
1: Ok. Número uno.
2: A ver, échale.
1: El misterio de la temperatura ideal de la casa.
2: Ay, ya, ajá, sí.
1: El clásico combate entre el bando del aire acondicionado frío o las ventanas abiertas.
2: Sí.
1: O todo cerrado.
2: Ay, sí.
1: ¿Te pasó?
2: Mucho, todo el tiempo.
1: ¿Tú eras team?
2: Ventanas abiertas.
1: Ok. ¿Y tu pareja de ese entonces?
2: No. Ventanas cerradas.
1: Y así como.
2: Y aparte pijama, okay. Y aparte cobija, y cierra la puerta del cuarto. No, hombre, uh-huh. Yo sentía que me derretía, Manu.
1: Ok, entonces ahí vamos bien. Número dos. El típico y clásico. ¿Qué vamos a cenar esta noche?
2: Eso no.
1: ¿No? ¿No te pasaba?
2: No.
1: Que pues yo quiero unos taquitos. Ay, no, taquitos no, yo quiero.
2: No, eso
1: quiero
2: no.
1: Algo más tranquilo, pan. Y suelen pelearse lo que tú quieras. Y de repente, no, eso no se mantó. Entonces se terminan peleando por la cena. ¿Nunca te pasó?
2: No, nunca.
1: Ok, qué chido. Tres. El destino final del bote de basura lleno.
2: No, tampoco.
1: Ok. Ver que la bolsa de cada vez se subía más y nadie la sacaba. Nadie no. La sacaba. No, ok. No. Seguir viendo la serie de televisión a escondidas.
2: No, tampoco.
1: O sea, que tú la veías y no le decías.
2: No, tampoco.
1: Y de repente, ah, ya viste el capítulo.
2: No.
1: Nuevo tema.
2: No.
1: Ok. El lugar exacto donde se dejan las llaves.
2: No.
1: ¿Dónde dejaste mis llaves?
2: No, pues cada quien tenía su juego de llaves y cada quien se hacía responsable de su juego de llaves al sacar.
1: Ok. Ok. El famoso... ¿Cómo exprimir la pasta de dientes?
2: ¡Ah! Sí, tocaste una fibra complicada.
1: ¿No?
2: ¡Ay, eso me enerva!
1: A mí también.
2: Yo, sí, la pasta de dientes está diseñada para que la agarre de uno desde abajito y le vayas apachurrando hacia arriba.
1: Estoy contigo, carnal. Hoy sí estoy contigo, carnal.
2: Que lleguen y agarren la pasta. ¡Ay, y sí! Así...
1: Y aparte no cierran bien la tapa.
2: Sí, ¡ay, sí, es! Por así fin, me tiembla el ojo.
1: Por fin tenemos
2: y
1: una.
2: Así llega así. Amor, ¿por qué no? ¿Qué te parece? Sí, mira, así. Ajá. Bueno, imagínate, hasta compré la esa cosa.
1: Que enrollas. Para que le dé,
2: sí. Y aún así llegabas y
1: sí,
2: la.
1: ¡Ah! Sí, es. Oh, sí. Ay, okay.
2: Eso sí es.
1: Por fin coincidimos tú y yo en algo. Muy bien. Ok. La famosa infidelidad que solo ocurrió en un sueño.
2: No.
1: No, ok, perfecto. El tono de voz utilizado para decir una frase común. No, tranquilo, tranquilo. No chille, compadre. Tranquilo, compadre. ¿Se te pasó?
2: No.
1: Ok. Ok. Dejar los zapatos en la entrada o en la sala o en cualquier lugar que avienta los zapatos.
2: No.
1: No, ok.
2: Pero bueno, la ropa sí.
1: Ok. Y por último, ¿quién de los dos está más cansado? Así de... ¡no te hagas! Carnal, tranquilo, carnal, tranquilo. ¡Ya fue! Ya hasta te dio tos. Así de... Ay, es que estoy más cansada que tú y tú no me entiendes.
2: No, tanto así, ¿no? Pero, por ejemplo... Yo siempre le digo que he tenido la maldición de los morning shows, ¿no?
1: Okay.
2: Siempre he estado temprano en radio, afortunadamente, que para mí es un placer. Pero de pronto te dan las 8 o 9 de la noche y te vas así, ¿no?
1: Sí, fundido. Totalmente.
2: Y vamos al cine.
1: Hijo.
2: Y más cuando cada rato se estrenaban las de Marvel, que Capitán América, que Iron Man. Éramos muy fans, ¿no?
1: Sí, claro.
2: Entonces, no podemos ir mañana más. Es que niños y no me gusta. Corazón, mañana me tengo que levantar a las 4:30 y...
3: ¡Ay, tengo que ver!
2: Me voy sola, que te vaya muy bien, bye.
1: Coincidimos.
2: No, siempre terminaba yendo, ¿no? Pero es complicado.
1: Es complicado. Pues esas son las discusiones más comunes que se dan hoy en día. Sí. ¿Y tú, con cuál te identificaste?
2: Yo podría decir uno.
1: ¿Cuál?
2: Lindas damas, queridas y adoradas, guapísimas.
1: Espérate.
2: Amor de las mujeres. Divinidad creada por el Señor. ¿Por qué tienen que lavar sus calzones en la regadera y dejarlas en la de esta de la llave, donde abren? ¿Por qué? ¿Por qué?
1: ¿Marcan territorio? ¿O por qué si se les cae el cabello lo dejan en la coladera?
2: Bueno, ahí no te metas conmigo. Eso no estamos hablando de eso.
1: Vámonos con música.

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1: Andan inspirados este sabadrink, ¿eh?
2: Inspiradones con las complacencias.
1: Ok. Tocas el piano como un animal. Es la canción de Charlie García.
2: Toca el piano como un animal.
1: Ok, bueno, dice por acá. Hola, Tavo, Fercho.
3: Hola.
1: Me caen regordos.
3: Ay, gracias.
1: Pero los escucho todos los días.
3: Ok.
1: Gracias, qué linda eres. Soy Socorro. Y quiero escuchar a los Adolescentes Orquesta.
3: ¿Qué canción de eso?
1: Híjole.
3: ¿Sabes? A ver.
1: Está bien buena.
3: ¿Cuál? ¿Cuál?
1: Persona Ideal.
3: Ah, sí, está buena.
1: ¡Qué rola! Sí, ¡qué rola!
3: Sí. ¿No dice para quién? No.
1: No.
3: Ok.
1: Andan muy.
3: Muy, muy, muy fercho.
1: Quiero mi rola. Ponla y ya.
3: Muy fercho. Así.
1: Así lindas, hermosos. Ay. Preciosos, muñecones. Mm. Querendones.
3: Pon tú que sí. ¡Oh! Pon tú que sí, no te estoy diciendo que no, burro.
1: Ah, mira, hasta le tiene, mira. Órale, ahí te va tu rolita, mi querida Coco.
3: Va, venga.
1: Será la abuelita Coco.
3: Mamá Coco. Toca el cempasúchil.
1: No. Cada quien, cada no, día. Básicamente cada quien que toque.
3: Lo que quiera tocar.
1: La florecita que se le antoje. Ay. Puede ser un cempasúchil, puede ser una rosa.
3: Una flor de calabaza.
1: Puede ser una flor de. Juventud.
3: Una rosa.
1: Ay, que ya la dije. Ay, como un escorpionario. O sea, vámonos
3: con la rosa amarilla.

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1: Ahí te va mi querido Maqueda, Alberto Barros. A la ti. Suavecita.
2: Te están tocando las buenas.
1: Te digo que...

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2: Vámonos, carnal, vámonos, que de aquí nos vamos a Naucalpan City.
3: Naucalpan City, allá nos vemos en un ratito más. Se va a poner bien chipocludote.
2: Va a estar bueno porque vamos a llevar regalitos.
3: Regalos regalados y completamente gratis. Además, vamos a tener ahí, va a haber reventón. Ajá. Ustedes quédense con eso, va a haber fiesta. Tienen ganas de bailar, tienen ganas de gritar, tienen ganas de cantar. Naucalpan, allá vamos.
2: Así que, por favor, estate pendiente de los enlaces que vamos a tener. En un momento más, vamos a estarte dando la dirección exacta para que llegues a ese punto, participes, porque vamos a tener muchísimos regalos.
3: Yo lo único que les puedo decir es, es sabadito, dan ganas de echar bailongo tempranero.
2: Sí.
3: Si quieren echar ustedes bailongo tempranero, tienen que ir. Yo, eso es lo único que les voy a decir.
2: Y yo lo único que les voy a decir es que si van, vamos a tener regalos.
3: Y yo lo único que les puedo decir es... que no se desconecten de Sabrosita 590, porque ahí les vamos a decir exactamente, exactamente en dónde vamos a estar.
2: Y yo lo único que les tengo que decir es que a continuación viene el Retropical y el Hot Parade.
3: Yo lo único que les tengo que decir es que ya nos tenemos que ir porque ya llegaron aquí, que ya vámonos.
2: ¡Ya vámonos! ¡Vámonos! ¡Ya vamos! ¡Ya vamos! Aquí se quedan con más música. Chale. Gracias, mañana nos escuchamos.
3: ¿Eso en también es Sabrosón? Es discusión.
2: Sí, ¿verdad?
4: Ahí vamos al aire.
2: Mírense. Ahí vamos.
3: Chale.
2: ¡Vámonos!
3: Vámonos.
2: Vámonos.
3: Y vámonos con música también.
2: Venga.
3: Adiós.
2: Y cerramos con algo de Ricardo.

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2: ¡Ey, ey, ey, familia! Acomódense porque hoy en Retropical nos vamos a dar una buena vuelta por la Capirucha. Pero de esas vueltas, una de esas vueltas que huelen a bosque, que huelen a domingo en familia y hasta a recuerdo de infancia. Porque hay lugares en la Ciudad de México que uno no necesita que le expliquen dónde están. Nomás escucha el nombre y ya se le vienen imágenes a la cabeza. Y uno de esos, sin duda, uno de esos lugares, sin duda, es Chapultepec. Hoy vamos a meternos entre sus árboles, sus caminos y sus historias para llegar a un lugar que durante generaciones fue parada obligada, el zoológico de Chapultepec, un recinto por donde han pasado chamacos con los ojos bien abiertos, papás cargando a los niños, abuelitos contando cómo era antes y familias enteras echándose la vuelta para ver animales que muchas veces nomás conocían por las estampitas, por los libros o de la tele. Así que hoy en Retropical vamos a regresar en el tiempo para recorrer, para conocer cómo nació aquel zoológico, qué animales llegaron, cómo vivió los años más complicados de la ciudad y cómo terminó convirtiéndose Chapultepec en uno de esos lugares que forman parte de la memoria chilanga. El zoológico de Chapultepec nos ocupa hoy en Retropical y aquí, en la nueva Sabrosita 590, iniciamos.
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0: Oigan ustedes, a nombre de todo el equipo les doy la más cordial de las bienvenidas a Red Tropical. Hoy y mañana estaremos hablando del zoológico de Chapultepec a la misma hora, 10 de la mañana. Avi está en la realización técnica, en la cabina central está Bonifacio de la Reguera con una sonrisa de satisfacción. Toda la mañana baila con su silla, pero él baila. Bueno, sí. Yo soy Miguel Gutiérrez, el Lobo, y les agradezco profundamente que nos permitan compartirles todas estas historias y todos estos recuerdos queridos que no nos abandonan y que nos encanta escuchar y pronunciar otra vez. Nos vamos a echar un viajecito en el tiempo, pero de esos buenos, hasta la Ciudad de México de finales del siglo XIX, allá por los años 1890. ¿Qué les parece? Cuando la capirucha quería sentirse muy europea, la gente se iba al country club, tomaba el té, los señores muy elegantes con sus sombreros de copa y las damas con unos vestidos enormes que nomás de verlos uno pensaba, bueno, ¿y cómo le hacen para subirse al tranvía con semejante vestido? Eran otros tiempos, no cabe duda, y en medio de aquella ciudad que quería parecerse cada vez más a las grandes capitales de Europa, comenzó una historia que nos lleva directo al bosque de Chapultepec. Resulta que el 10 de junio se funda el primer zoológico formal en la capital mexicana. Por orden del presidente Porfirio Díaz, porque en aquella época, si en Europa ya había casas de fieras y en otros países del continente también estaban haciendo lo suyo, pues México no se quería quedar atrás. Don Porfirio andaba precisamente con esa idea: transformar la capital, darle un aire europeo y convertirla en una ciudad moderna, elegante y a la altura de aquellas grandes capitales. Por eso, no era raro que la Ciudad de México de aquellos años, que a la ciudad le pusieran un apodo que sonaba bastante presuntuoso, presumidón, el París de América, háganme ustedes el favor. Así era la capital de finales del siglo XIX, sombreros de copa, vestidos de aquellos que parecían cortinas de palacio, paseos por Chapultepec y una ciudad que poco a poco iba cambiando su cara, porque eso sí, lo iban consiguiendo. Y entre esos cambios apareció un lugar que con el paso de los años se convertiría en uno de los sitios más queridos y visitados de la ciudad, el zoológico de Chapultepec. Vamos con más música para luego seguir con el relato. Estamos en Red Tropical. Bienvenidos.
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0: Oigan, fíjense que la idea de tener animales y una especie de zoológico en la Capirucha no salió de la nada. No fue una ocurrencia. Mientras México ya había tenido sus primeros intentos desde mucho antes, allá por 1825, cuando se abrió el Museo Nacional. Con la llegada de la fauna comenzaron a aparecer algunas especies de mamíferos, aves y reptiles, o sea, ya había animalitos para que la gente pudiera conocerlos de cerca, pero aquello todavía estaba muy lejos de convertirse en un zoológico, en una instalación como los que ya existían en otras partes del mundo. Y nos preguntamos, ¿qué fue lo que pasó? Pues no había lana. La falta de recursos hizo que aquel proyecto no terminara de cuajar. Había animales, había interés, había ganas, pero para mantener un lugar de ese tamaño se necesitaba pachocha, dinero. Y del bueno, ¿eh? Así que la idea se quedó por ahí esperando su momento y tuvieron que pasar varias décadas para que finalmente se hiciera realidad un zoológico formal en la Ciudad de México. Y ese momento llegaría en el Bosque de Chapultepec, en una ciudad que por aquellos años andaba con muchas ganas de ponerse elegante, moderna y muy a la europea. Más música, maestro, más mezcla, maestro. Continuamos, esto es Retropical.
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0: pues ya platicamos de antecedentes. Vamos a aterrizar esto. Después de tantos intentos y de aquel primer proyecto que se quedó medio atorado por falta de lana, casi nada, llegó el momento bueno. El 10 de junio de 1890 se fundó formalmente el primer zoológico de la Ciudad de México, allá en el bosque de Chapultepec, por orden de Porfirio Díaz, claro, como lo veníamos diciendo. Una cosa es decir vamos a hacer un zoológico y otra muy distinta es hacerlo realidad. Así que comenzaron las obras y poco a poco fueron armando todo el changarro. Jaulas, estanques, paseos, oficinas y la infraestructura necesaria para que la gente pudiera llegar, pues a darse una vuelta, conocer animales que seguramente muchos no habían visto sino en dibujos o muy de lejos. Además hay que imaginar cómo estaba cambiando la Capirucha por aquellos años. Estaba creciendo, se estaban desarrollando nuevas colonias como la Juárez y la Cuauhtémoc, y las clases medias y altas comenzaban a ocupar esos nuevos espacios de la ciudad. La capital se estaba expandiendo y Chapultepec se convertía también en uno de esos lugares para salir a pasear, caminar y pasar el rato. Y aquí viene lo sabroso, porque los animales no llegaron todos de un jalón ni de una sola parte. Entre 1890 y 1910 empezaron a llegar especies de distintos rincones del país. Los gobiernos de los estados mandaban a la capital animales, también los ayuntamientos, gente del Ministerio de Fomento y hasta particulares que decían, ahí les va mi aportación. Así fueron llegando jaguares, coyotes, monos, tortugas, serpientes y toda una colección de animales, que seguramente para muchos capitalinos, les decía, de aquella época eran cosa pues de otro mundo, parecía que estaban en otra dimensión. Más música, con mucho gusto, aquí va.
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0: Imagínense, queridos amigos, estamos en Red Tropical. Les damos la más cordial bienvenida a quienes van sintonizando. Recuerden que los sábados y los domingos a las 10 de la mañana, Red Tropical para ustedes, aquí en Sabrosita. Imagínense, decía yo, la escena allá por los años de 1890. Era domingo y la gente se lanzaba a Chapultepec a pasear, pero pues no como ahora, ¿eh? Aquello era todo un desfile de elegancia. Los caballeros muy propios con su sombrero de copa, su trajecito bien planchadito y caminando como si fueran dueños de la Alameda. Y ellas, ay Dios mío, con unos vestidos enormes, llenos de tela y de esos que uno se pregunta cómo le hacían para caminar sin tropezarse. Pero eso no importa, la cosa era ir a Chapultepec a ver y a dejarse ver, sin tropezarse. La cosa era ir a Chapultepec a ver y a dejarse ver, decía, a caminar despacito, echar la plática y presumir las mejores galas. Pero ahí estaba la sorpresa, porque de pronto, entre tanta elegancia, tanta sombrilla y tanto paseo, ¡tómala! Aparecía un jaguar o un mono haciendo de las suyas, o una tremenda serpiente que seguramente hacía que más de uno dijera: híjole, mano, yo mejor me quedo tantito más lejos, la veo de... No, pues a distancia. No, yo no le entro. Y es que lo que significaba para un chilango de aquellos tiempos encontrarse cara a cara con animales que hasta entonces seguramente nomás conocían de oídas, pues la impresión era muy fuerte. Así que el paseo por Chapultepec ya tenía otro atractivo y hasta un reto. Uno podía respirar aire fresco, podía uno ir a echar novio, a presumir el vestido nuevo y de paso a conocer al jaguar. Poco a poco el zoológico se fue ganando su lugar dentro de los paseos de la ciudad. Se convirtió en uno de esos sitios de visita obligada, de los que uno no podía dejar pasar cuando se daba la vuelta por Chapultepec. Tenemos muy buena música que alternamos con la narración aquí en Red Tropical. Continuamos.
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0: Rigo Tobar. Rigo Tobar. Cuántos recuerdos, ¿verdad? Oigan, pero la historia está muy interesante, pero aquí viene un giro de la historia. Un giro inesperado, porque la Capirucha estaba a punto de vivir un relajo de aquellos. Llegaron los años de la Revolución Mexicana entre 1910 y 1911. La cosa se puso bastante movida. Ya se imaginarán, familia, con todo lo que estaba pasando en el país, pues el zoológico también empezó a resentir el trancazo. Y para 1912 dijeron, ¿saben qué? Hasta aquí llegamos. El primer zoológico de Chapultepec cerró sus puertas. Sí, no había dinero, no había quien se hiciera cargo. No, no, los gobiernos eran muy inestables y tenían problemas mucho mayores que mantener a flote un zoológico. Los animales, ahora me pregunto, ¿qué pasó con los animales? ¿Qué vamos a hacer? Pues no los iban a dejar ahí a la buena de Dios. La mayoría agarró camino rumbo al Museo Nacional de Historia Natural, que había abierto sus puertas en 1909. A otros animales los llevaron hasta Santa María la Ribera, a la calle del Chopo, donde estaban las jaulas que se habían preparado para exhibirlos afuera del famoso Palacio de Cristal. Así que aquellos jaguares, aquellos monos, aquellas serpientes y demás inquilinos de Chapultepec tuvieron que cambiar de casa, y con eso imagínense nada más, acabó la primera etapa del zoológico. Después de tantos paseos, después de que tanta gente había llegado emperifollada y hasta familias completas echándose la vuelta, el rol para conocer a los animales, el zoológico cerró sus puertas, desapareció. Ah, pero aguas, porque la historia todavía tiene cuerda. Chapultepec se había quedado sin zoológico, sí, pero nomás por un rato, porque años después la Capirucha volvería a tener un lugar donde los animales, las historias y los recuerdos se quedarían grabados en la memoria de varias generaciones. Qué interesante, qué experiencia, qué material para contarlo a la familia, a los amigos, a los compañeros de trabajo, a los condiscípulos. Vámonos con más música.
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0: ¿Qué tiempos aquellos, Abby? ¿Qué tiempos que tú no viviste, Abby? Pero ya les decía yo que esta historia todavía tenía cuerda, la de los animales, la del zoológico. ¿Qué líos, verdad? ¿En qué líos se metían? Pero había cuerda todavía. El primer zoológico se había ido, los animales habían agarrado camino y Chapultepec se había quedado sin aquella atracción. Pero la idea de tener un zoológico en la Capirucha no estaba muerta, ni mucho menos. Pasaron los años y llegó una nueva oportunidad. La Secretaría de Comunicaciones y Obras Públicas donó un terreno enorme de 141.114 metros cuadrados para que se pudiera construir un nuevo zoológico. Ahora sí, ahora sí. Había espacio de sobra, familia. Y el 6 de julio de 1923, el profesor Alfonso Luis Herrera puso la primera piedra del nuevo zoológico de Chapultepec, allá por la parte poniente de la primera sección del bosque. Imagínense ese día, después de tantos años sin zoológico, ahí estaba otra vez la idea tomando forma. Ya se estaban preparando los espacios, las instalaciones y todo lo necesario para que los animales volvieran a ser parte del museo, del paseo, parte del zoológico, no del museo, y del paseo que se desprendía de toda la curiosidad, ¿verdad? Los chamacos querían ir, los abuelos decían, ah, sería interesante, vamos, allá comemos. Y para arrancar esta nueva aventura llegaron los primeros inquilinos, 2 bisontes y 3 cachorros de león, 2 bisontes y 3 leoncitos, sobrinos. Esos fueron los primeros habitantes de esta nueva etapa del zoológico. Además, el proyecto venía con una idea bastante novedosa para aquellos tiempos. Alfonso Luis Herrera tomó como referencia el modelo del Giardino Zoológico e Museo de Zoología del Comune di Roma. A ver, traduzca. Giardino, jardín, zoológico e Museo di Zoología del Comune di Roma, de la Comunidad de Roma, la capital de Italia, buscando que el nuevo zoológico no fuera simplemente un montón de jaulas con animales, sino un espacio donde también se pudiera conocer y estudiar la fauna. Tenía mucho de artístico, mucho de sociológico, mucho de ciencia esto. No fue nada más ir construyendo paredes y jaulas. No, no, no. Le estaban metiendo cacumen, inteligencia. Vamos con más música, mis queridos amigos. 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

La viven y la gozan. Oigan, pues esto se vivió y se gozó también. Y se sigue gozando. Y ahora sí, como decía la señora de la tanda, ahora sí, llegó el mero día. Ahora sí, ya en firme, porque una cosa era poner la primera piedra y otra muy diferente, abrir las puertas. Y eso sucedió el 27 de octubre de 1924, cuando el nuevo zoológico de Chapultepec fue inaugurado como uno de los últimos actos oficiales del gobierno de Álvaro Obregón. Vaya que arrancaron con ganas, porque el zoológico abrió con 243 animales, casi todos representantes de la fauna mexicana. Imagínense a la gente llegando a Chapultepec y encontrándose con todo aquel relajo de animales. Ya no era nomás ir a caminar entre los árboles o echarse la vuelta con la familia o con la novia. Ahora había todo un mundo por descubrir y los animales seguían llegando. Unos eran enviados por los gobiernos de diferentes estados, otros llegaban gracias a los colectores de la Dirección de Estudios Biológicos, y también hubo particulares que se animaron a donar. Yo voy a donar una changuita que tengo aquí. No, como que mija, no, una, sí. Bueno, pues adelante, vamos al papeleo. Pero aquí viene algo que le puso todavía más sabor al asunto. México comenzó a intercambiar animales con instituciones de otros países. Y así llegaron ejemplares de distintas partes del mundo, gracias a intercambios con Estados Unidos, Francia, Gran Bretaña, España e Italia. Imagínense la variedad que se podía encontrar, y no era solamente caminar viendo jaulas. El zoológico también tenía una pajarera para las águilas, así que para los chilangos

0: De aquellos años, aquello debió ser todo un espectáculo. Llegar a Chapultepec y encontrarse con animales que seguramente muchos jamás habían visto de cerca. Y ahí empezó otra etapa para el zoológico. Chapultepec, sobrinos, volvía a tener vida animal, volvía el paseo y volvía esa emoción de llegar con toda la familia a ver qué había de nuevo. Porque si algo iba a quedar claro con el paso de los años es que el zoológico de Chapultepec no sería solamente un lugar para ver animales, se iba a convertir en uno de los rincones de la Capirucha que varias generaciones guardarían en la memoria. Vamos a ir con más música para despedirnos de esta primera parte agradeciendo su atención y su preferencia. Mañana a las 10 de la mañana, la segunda parte de este retropical dedicado al zoológico de Chapultepec. A nombre de todo el equipo, muchas gracias. Soy su servidor Miguel Gutiérrez el Lobo y les digo, hasta la próxima. No me fallen, sobrinos.
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2: Soy Jackie Fragoso y después de haber disfrutado a mi querido tío Miguel Gutiérrez el Lobo, pues dice que somos sus sobrinos, ¿no? Mi tío Miguel Gutiérrez el Lobo en Retropical. Quédate conmigo porque aquí iniciamos un conteo regresivo. Es de lo más votado de la semana. Aquí nadie metió mano de sabrosita más que tú, votando por tu canción o tu agrupación favorita a través de sabrositadigital.mx. De viernes a domingo, no es cierto, de domingo a viernes, tú puedes votar por tu artista. Es que son 10 solamente. ¿Quién ingresa en el top 10? Vamos a descubrirlo juntos. Soy Jackie Fragoso y esto es el Hot Parade. E iniciamos con Mercado Negro.
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0: eso, pa.
1: 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Continuamos con la posición número 9, lo más votado de la semana, y es Supergrupo G con He Seguido Tus Pasos. El título de esta canción ya nos cuenta una historia. Habla de seguir esas huellas de alguien que dejó una marca muy importante en nuestra vida. Y Supergrupo G se mantiene con esa esencia tropical que conecta fácilmente con quienes disfrutan canciones de amor, de nostalgia y mucho ritmo. Cuando una canción logra combinar una historia sentimental con un ritmo bailable, se convierte, por supuesto, en una de esas canciones que puedes escuchar y también dedicar. Así que subimos en este conteo porque aquí se escucha lo más votado de la semana con Supergrupo G.
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1: Viene la Hot Parade Internacional. Seguimos subiendo porque ustedes deciden qué suena en este conteo regresivo. Es una canción perfecta para dedicarle a esa persona que cuando está contigo simplemente hace que todo tenga sentido. Lo interesante es que me encanta como me canta al oído Orquesta La Típica, que se suma a esa tradición de las grandes agrupaciones que mantienen vivo el sabor de la música tropical y bailable. Y el propio título de esta canción que a continuación vamos a disfrutar es una declaración directa cuando alguien se convierte en eso que necesitas. Ya no hay mucho que explicar, así que hay que cantarlo, Orquesta La Típica, con Eres lo que necesito.
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0: continuamos en el Hot Break. Y hay que vivir el presente. No hay que esperar a qué sucederá mañana, porque no sabemos ni siquiera si vamos a estar en este planeta Tierra. Por eso en particular este tema me gusta mucho y es el de Luis Enrique con Yo No Sé Mañana. Yo no sé si mañana estaremos juntos, si mañana se acaba el mundo para ti, para mí, pero hay que disfrutar el día de hoy. Y esta canción tiene un mensaje que vale la pena recordar. Hay que vivir el presente, porque el mañana nadie lo tiene comprado. No sabemos qué va a pasar, ni siquiera sabemos si mañana estaremos aquí. Por eso hay que disfrutar, hay que amar, hay que abrazar, hay que bailar y decir lo que sentimos y aprovechar las personas que hoy tenemos cerca. Y justamente por eso, esta canción me gusta muchísimo. Él es Luis Enrique con Yo No Sé Mañana, porque el futuro es una pregunta, pero el presente es el momento que tenemos.
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0: Antonio Cartagena regresa a la Hot Parade con el tema Sin Ti. Esta canción que regresa con una nueva producción demostrando que hay temas que pueden renovarse sin perder esa esencia romántica que los hizo conectar con el público. Y Antonio Cartagena es una de esas voces que ha sabido convertir el sentimiento en salsa, haciendo que una historia de amor también se pueda bailar. Una canción muy conocida, pero una nueva versión con el mismo sentimiento. Antonio Cartagena. Seguimos en lo más votado de la semana de la Hot Parade.
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0: 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Y hemos llegado prácticamente a la mitad de este conteo. Son 10 posiciones que gracias a tu voto, estas canciones están en este conteo regresivo de lo más votado de la semana. Y llegamos a la posición número 5. Y aquí tenemos una colaboración que trae mucho, mucho sabor. Luis Figueroa y La Bendición. Luis Figueroa, este artista puertorriqueño que ha sabido combinar la salsa con estos sonidos más actuales, por supuesto acercando este género a las nuevas generaciones. Y esta colaboración en particular tiene justamente ese ingrediente especial: tradición salsera con una propuesta fresca pero contemporánea. Y es que la pregunta queda en el aire: ¿qué pasó? Porque cuando una canción hace esta pregunta, seguramente detrás hay una historia de amor que contar. En la posición número 5 se encuentra el tema ¿Qué pasó? Y aquí empieza a subir la temperatura. ¡No le cambies! 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

0: Continuamos en el Hot Parade Internacional y podemos subir la intensidad. Sí, vamos a darle más personalidad a mi querido Fer. Y esto se pone cada vez más sabroso porque Fer Sandoval es una voz que viene ganando espacio con una propuesta fresca y con mucha personalidad. El título de esta canción ya nos pone en una situación. Porque cuando una relación termina, llega esa pregunta que seguramente muchos nos hemos hecho alguna vez. ¿Y qué hago yo? ¿Y qué hago yo con estos sentimientos? ¿Qué hago yo con estas emociones? ¿Qué hago yo con este dolor? ¿Qué hago yo? Ya sé que es mi problema, pero nos lo preguntamos. Una canción para cantar, para dedicar o para recordar que después de un adiós, después de la tormenta viene la calma. También hay que volverse a encontrar con uno mismo. Y atención, porque está en la posición número 4, lo que significa que ya entramos en las favoritas de la semana, en el número 4 de la Hot Parade.
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0: ¡Qué nervio! Ya llegamos al top 3 de la Hot Party. Y estamos ya a 3 canciones de descubrir, bueno, a 2 para descubrir el primer lugar de esta semana gracias a tu voto. Sabrosos y sabrosas, estamos en el podio de nuestro Hot Party Internacional. Llegamos a la posición número 3 con una voz que tiene muchísimo sabor y sentimiento. Él es Álvaro Ricardo. Llega con este título que nos pone a pensar desde la primera palabra. ¿Por qué será? ¿Por qué? ¿Por qué? ¿Por qué será? Porque díganme ustedes, ¿cuántas veces después de una historia de amor nos hemos quedado buscando respuestas? ¿Por qué será que todavía pienso en esa persona? ¿Por qué será que algunas historias terminan y otras se quedan para siempre? ¿Por qué será que el corazón insiste cuando la razón dijo que no? Eso es lo bonito de la música. Cada quien escucha una canción y encuentra su propia historia. ¿Por qué será? No lo sé. ¿Tienes la respuesta? Escuchas el Hot Break en la posición número 3.
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¡Ay, ya! ¿Tan rápido? Los dos primeros lugares del conteo regresivo de lo más votado de la semana. Gracias a ti, de domingo a viernes, está abierta la votación en sabrositadigital.mx. Aquí eres tú quien decide quién se cuela, quién se cola, quién se cuela a estos 10 lugares. Solo son Dios mío. Son dos. Y sabrosos y sabrosas. Esto está que arte. Porque estamos a una sola canción de conocer al número uno de lo más votado de la semana. Y en la posición número dos llega una canción para ponerle ritmo, sabor y movimiento a nuestro conteo. Y hay algo muy bonito detrás de esta canción. La mariposita representa transformación, libertad. Y ese momento en el que uno deja atrás una etapa para comenzar a volar hacia algo nuevo. Mariposita es el

manera, llegamos al número uno de nuestro Hot Parade Internacional. Y este lugar no es para cualquiera. Este lugar se lo ganó una canción que llegó con fuerza, con sentimiento y con muchísimo sabor. ¿Y por qué será que esta colaboración ha conectado tanto? Es una muy buena combinación. Es una combinación poderosa, una voz que transmite sentimiento y una orquesta con una propuesta salsera que apuesta por la fuerza de la música en vivo y el sabor de la salsa. Y el propio concepto lo dice todo. Brújula de amor. Es irresistible. Cuando estás enamorado, parece que el corazón se convierte en esa brújula que te señala hacia dónde o solo hacia una persona. Además, hay una historia detrás de fuerza gigante. Juan Núñez fundó esta orquesta en Perú en el 2018. Después de años de acercamiento a la salsa y experiencias musicales vinculadas con hasta con la Sonora Ponceña. Pero hoy la historia la escribieron ustedes, porque ustedes votaron, ustedes la colocaron y ustedes decidieron que esta semana la brújula apuntara directamente al número uno. Juan Núñez y Fuerza Gigante nos deleitan con Brújula de Amor. Gracias a todos los que votaron, a todos los

0: que participaron y por supuesto a todos los que hicieron que este conteo sea una verdadera fiesta de música y sabor. Soy Jackie Fragoso y esto fue el Hot Break, lo más votado de la semana, y aquí en Sabrosita ustedes ponen la música.
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banda, muy pero muy buenas tardes, soy Jackie Fragoso y escuchas Al Ritmo del Sabor después de haber disfrutado, por supuesto, lo más votado de la semana. Y para aquellos que les gustan, que les agrada el automovilismo, que les gustan las carreras, pues, ¿qué crees? Que Checo Pérez festejará sus 300 grandes premios en la Fórmula 1 y su regreso será México con un show run sobre Paseo de la Reforma. 28 de octubre, ya velo agendando. O si no te interesa, pero pasas por ahí, pues ten en cuenta que el miércoles 28, pues va a ser complicado porque no va a haber paso, estará cerrado. La cita es, pero es en la noche. Yo pensé que, pero de todas formas, todo el día va a estar cerrado, pero es en la noche. Esta presentación que marcará el inicio de las actividades previas al Gran Premio de México, marcando también el regreso de Pérez a la carrera local tras su ausencia en el 2025 y su primera temporada como integrante de Cadillac. ¿Crees que sí está dando como resultados en Cadillac? Bueno, soy la que menos puede opinar. Pero este piloto mexicano volverá a las calles de la Ciudad de México junto a Cadillac Fórmula 1 Team el 28 de octubre. Correr en Reforma frente a los fans. Él comentó que siempre ha sido una sensación increíble, pero que hacerlo en Cadillac Fórmula 1 Team durante su primera temporada juntos, pues lo hace aún más especial. Eso fue lo que expresó Checo Pérez en una exhibición que se presentará el próximo 28 de octubre, por si te gustan las carreras. Y es que él comenta que no hay mejor lugar para comenzar esta celebración que de regreso en las calles de la Ciudad de México y alcanzar los 300 grandes premios, que representa un momento muy importante en su carrera con este piloto tapatío, que además, bueno, a muchos les gustará, a muchos no, pero el hecho de que su nombre suene a nivel mundial es una gran celebración con significado histórico, en especial para él y, bueno, y toda su parrilla. Este proyecto, esta exhibición, será para miles de aficionados mexicanos que disfruten cerca de la monoplaza Fórmula 1 y en el Autódromo Hermano Rodríguez próximamente. Y con esta celebración se comparte un momento muy especial y sobre todo reconocer cuando un mexicano hace algo bueno en el deporte. Reforma será el escenario del piloto histórico de esta nueva escudería y promete ser inolvidable. Ay, es Juana la Cubana, como que quiero una amiga así, como Juana la Cubana. Chucho Pinto y los Casinos.

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2: Él es Maelo Ruiz con Y si ella no vuelve, pues que no regrese, te consigues otra y ya.

0: Son las 12 del mediodía con 17 minutos. Escuchas Al Ritmo del Sabor. Hola, Jackie. Gracias por todas tus postales, Fernando. No, hombre, sí que me mandaste muchas. Que la paz habite en tu corazón y que la fe guíe tus pasos y que el amor te acompañe siempre. Ay, muchísimas gracias, qué lindo. Gracias a todos los que se están conectando a través del sabroso WhatsApp. Jackie hermosa, feliz Abadrink. Saluda a Israel Rodríguez desde Santa Rosa, California. ¿Me podrías complacer con la rolita de Amor y Control de Rubén Blades, por favor? Dedicada para la familia García en CDMX. Gracias y excelente día. Te escucho a través del sabroso WhatsApp con un mensaje de voz.
1: Hola, Jackie Fragoso. ¿Me podrías complacer con una canción? Yo traigo la salsa con Héctor Lavoe. Felicidades por su programa, está muy bonito. Yo ya escucho la sabrosista 590. Atentamente, José María Díaz García. Gracias, por favor.
0: Pues más te vale, José, ¿eh?, que escuches sabrosita 590. Hola, Jackie, buen día. Es un placer escucharte en este sábado. Te saluda Quique desde Azcapotzalco. No me conoces. No me conoces de Marc Anthony. Por favor, es para una amiguita. Quique, no me has contado de ella, no me has hablado de ella. Hola, Jackie, soy Karina. ¿Me puedes complacer con la canción ¿Por qué será?, de Álvaro Ricardo? La acabamos de escuchar hace, ¿qué será?, como 20 minutos en el Hot. Karina, te lo perdiste. Álvaro Ricardo estuvo en la segunda posición del Hot Parade. Jackie, saludos. Betty, saludos para Ángel, hermosa, buenos días. ¿Quién me saluda? Compláceme con la canción ¿Qué ganas tengo?, de Chaney, dedicada para JF. ¿Acaso seré yo? ¿JF? ¿Jack Fragoso? ¿Jackie Fragoso? Vámonos con Marc Anthony, no me conoces.

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5: Escuchas a Supergrupo G con los Askis, la paloma.

0: ¿Es en serio? Tengo el placer de escuchar a qué sabrosón, siendo las 12 del mediodía con 36 minutos, que porque están en el territorio caliente que es Naucalpan, ¿será verdad?
1: ¿Tú crees? ¿Será cierto? ¿Acaso que estás diciendo la verdad?
0: Sí, parece ser que sí, me han dejado con la boca abierta, sabrosos.
1: Pues así somos, Jackie, ¿qué quieres, hombre?
0: Es que ustedes se la viven en la fiesta.
2: Una frase célebre, pues si ya saben cómo somos,
1: ¿para qué nos invitan?
2: ¿Para qué nos invitan?
0: ¡Y ¿no? a un aniversario!
1: Célebre. Oye, estamos en un gran aniversario hoy en Víveres La Pila, sucursal Naucalpan, 11 años de esta sucursal que es una barrotera famosísima.
2: 11 años contigo, Víveres La Pila, y la verdad que vaya que traen pila. Estamos arrancando, solicito a gusto para que vengan porque el bailongo está mi hermano Chaboncho. Con todo.
1: Ahorita está más o menos, pero espérate, unos minutitos, porque va a llegar a ese escenario
2: nada más y nada menos que
1: el grupo Saya.
2: Para ti.
1: ¡Ay!
2: Sí, re bonito, ¿verdad?
1: Pero mira, fíjate, aquí tenemos aquí al ladito a amiguísimo Fercho, amiguísimo Juanito del grupo Saya, fundador vocalista, fuerte el aplauso. Amigo,
3: ¿cómo estamos? Siempre. Muy buenos días. No sé si son días madrugadas.
1: Ya lo sabemos.
2: Ya lo sabes. ¿En qué momento del tiempo estás?
3: Mira, bendito sea Dios y gracias al apoyo siempre de ustedes, Sabrosita, otros lugares donde nos hemos encontrado.
1: Bastantes.
3: El grupo Saya tiene la bendición de trabajar. Vamos llegando ahorita del trabajo. No hemos dormido y vamos a trabajar. Pero el gusto es de verlos a ustedes, de estar aquí y platicar las anécdotas. Ahora que estuvimos el 15 de septiembre ahí con Sabrosita, gracias por las invitaciones siempre. Agradecidos con Sabrosita, Grupo Saya, siempre.
1: Oye, ahora sí que aplica la de, ¿ya llega vieja?
4: Ya me voy vieja.
1: ¡Ya llega vieja! ¡Así es esto!
3: Y vaya que... lo importante es que yo ya cargo con mi vieja.
2: Para que no vaya a haber bronca. Más bien ya, ¡vámonos vieja! Oye, pero de verdad es impresionante la pila, la batería, la energía que tienen, porque además... estamos acostumbrados a verlos en el escenario y darlo todo, ¿no? Ponen a bailar, bailan ustedes, es una cosa maravillosa.
3: Es que el público se lo merece, imagínate, gracias a ellos estamos 30 años. En noviembre vamos a cumplir ya 30 años de hacer esta maravillosa labor. Yo no le llamo trabajo, ¿no? Este gusto por hacer la música. Entonces, 30 años gracias al público. Pues la verdad es de que, aunque a veces me ven sentado ahí en mi camioneta como medio enojado, iba a ser una grosería. Y ya cuando me ven en el escenario, dicen, oye, pues ¿qué, eres bipolar o qué? Pues yo creo que sí, pero pero mientras la gente sea feliz, yo estoy feliz.
2: Eso es todo.
1: Y hoy en este aniversario vas a deleitar a toda esta gente. Oye, estamos a punto de cerrar este 2026, hermano. ¿Cómo vamos a cerrar?
3: Te vuelvo a repetir, con 30 años de música andina, Grupo Saya feliz, feliz, contento, porque vamos a cumplir 30 años ya de hacer esta bonita música. Fíjate que nosotros nunca nos imaginábamos, lo hicimos... no como jugando, pero como un experimento, hacer un disco. Nunca nos imaginamos. Es más, había gente que apostaba que este género de música iba a durar 3 años y ya son 3 décadas.
1: ¡Wow!
3: ¿Qué te parece?
2: Ahí nomás para que se den un quemón. Y la gente que ya está aquí en los Víveres La Pila, en el sucursal Naucalpan, estamos platicando con Juan de Grupo Saya.
0: Para ti.
2: Ay, es que papá. Si no así si es no que vayan agarrando pila, porque ahorita los van a poner a bailar de una manera incredible.
1: Amigo, como siempre, Sabrosita es tu casa. Nos da muchísimo gusto siempre conseguir contigo. Y hoy vamos a vibrar, vamos a gozar de la cumbia andina y por supuesto de su presencia. Gracias, amigo.
3: No, gracias a ustedes, como se los digo, la verdad, agradecidos con Sabrosita. Gracias a ustedes, ya estamos por cumplir 30 años. Quiero invitar al público, ¿se puede?
2: Sí, claro, por favor.
3: 28 de noviembre, allá en el Teatro Centenario Coyoacán.
2: Okay.
3: 28 de noviembre, Teatro Centenario Coyoacán. Muchos artistas, muchos invitados. No vamos a decir quién todavía, pero vamos a estar ahí en cabina regalando boletos. Vamos
1: a estar
3: en cabina anunciando a todos los artistas. 28 de noviembre, Teatro Centenario Coyoacán, 6 de la tarde. Allá nos vamos a ver. 30 años de Grupo Saya.
2: Vientos huracanados, así es que anótenlo en su agenda para que no se les olvide. Y nosotros... regresamos micrófonos a cabina, mi querida Jack.
0: Gracias, mi Fercho y mi Toma Queda. La verdad es un gusto siempre poder ver a Juanito, escucharlo y deleitarnos de Grupo Saya, porque son máximos exponentes de la cumbia andina. Y ya escucharon, como dijo Fercho, agenden para el 28 de noviembre ahí en el Teatro Centenario en Coyoacán, porque vamos a celebrar a lo grande un legado musical y son 30 años, más de 30 años de Grupo Saya para ti. No solo a ustedes les queda bien, ¿eh? ¡Bye! Víctor Manuel con Enclave.

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1: Aniversario de Víveres La Pila, ya en Naucalpan, que es territorio caliente. Y como ya escucharon hace unos minutos, por supuesto se estará presentando Grupo Saya. Donde está Saya hay fiesta y donde hay Sabrosita hay sabor y música. ¡Y de la buena! ¡Qué sabrosón! ¿Qué onda con ustedes? ¿Qué están haciendo?
2: Pues nada, pues aquí.
3: Aquí conociendo mamás solteras.
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2: Oye, la verdad estamos hoy en este gran aniversario de Víveres La Pila. ¡Fuerte el aplauso para Víveres La Pila! 11 años. Si tú eres de la zona de Naucalpan, mi querísimo Fercho, tienes que venir a surtirte aquí, ya sea tu negocio o puedes venir a comprar de mayoreo o de menudeo también.
3: 11 aniversario.
2: ¡Wow!
3: 11 años contigo.
2: ¡Ay!
3: Víveres La Pila.
2: Víveres.
3: Ah, bueno, es que yo le cambio el acento, mano. Básicamente no veo. Pero bueno, la estamos pasando muy bien y sí, ya vamos a empezar a arrancar con el reventón.
2: Así es.
3: Saya.
2: Hoy voy a invitar a toda la gente que nos está escuchando en Naucalpan que se vengan para acá porque apenas está comenzando esto. Vamos a regalar, ya vi que nos pusieron aquí pantallas, planchas, licuadoras, guafleras. ¿Qué más por acá? Bolsa misteriosa.

0: Vámonos a cabina, cambie fuera.
1: Me interesó eso que dijo Toma, que era de que van a dar de todo. ¿Hasta qué hora van a andar ahí? Aquí en La Más Caliente, desde Víveres, La Pila, territorio Naucalpan. Como dice Fercho, chance y salen con el amor de por allá. Así que yo que ustedes no perdí la oportunidad de ir a este gran aniversario. La gota fría, pero de la Sonora Dinamita.

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0: sabrosos. Bienvenidos al aperitivo del podcast de Salsamán y La Fragoso, porque vamos a recorrer algunos de los detalles de la vida y de la historia de Omar Alfano. Recuerden que no se pueden perder el podcast completo en sabrositadigital.mx, porque sí, sí dan ganas de llorar, de enamorarse y de cantar, porque con este hombre y este talento extraordinario que ha convertido sus historias en emociones y en himnos inmortales, yo quiero seguir disfrutando un poquito más de qué fue de la historia de Omar Alfano tras el éxito del gran varón Salsamán.
1: ¡Uf, banda! Y aquí es donde la historia se pone buena de verdad, porque después de El Gran Varón, esa canción valiente que sacudió conciencias, el mundo salsero volteó a ver a este panameño y dijo, ¿quién escribe así? Y Omar Alfano se mudó a Miami, donde la pluma no paró. Vino Alguien con Marc Anthony, una canción que otro artista había rechazado y que terminó siendo uno de los grandes himnos del género. Vino A Puro Dolor con Son by Four, que estuvo 20 semanas en el número uno de Billboard. Y en medio de toda esa gloria, llegó algo que nadie espera, un diagnóstico de cáncer. ¿Cómo salió adelante? ¿Qué pasó después? Todo eso con la historia completa y con el sabor que se merece está en el podcast de Salsamán y La Fragoso. No se lo pierdan en sabrositadigital.mx. ¡Échele sabor, mi gente!
0: No nos dejes así, Salsamán. Y cuéntanos un poquito más sobre esa canción de Y Hubo Alguien. ¿Cuál es la historia? ¿Alguna vez se han preguntado quién escribió esas palabras que han tocado el corazón de millones? Y es que hubo alguien, sí, que pasó a la historia. Transformó mi vida, no sé si la tuya, pero la mía sí, es de esos temas que quieres cantar y dedicar.
1: Ay, Fragoso, y aquí viene lo bueno. Fíjate que Y Hubo Alguien tiene una historia detrás que pocos conocen. Omar Alfano había escrito esa canción y un artista la rechazó. La desechó, dijo que no. Y Omar, apenado, con ese tema guardado, estaba hospedado en el departamento de Marc Anthony. Le contó la historia, se la cantó ahí, en vivo, de tú a tú. Y Marc Anthony dijo que no se preocupara, que él se la grababa. Y esa canción que nadie quiso, que alguien descartó, terminó siendo uno de los grandes éxitos de Marc Anthony. Ganó Canción Tropical del Año en Billboard y en Lo Nuestro. Así que sí, Fragoso, hubo alguien. Y ese alguien fue un panameño que llegó a México a estudiar para dentista y terminó escribiéndole el amor a tres generaciones.
0: ¡Uy, pero también espera! Hay canciones que parecen contar nuestra propia vida, como bien dices, de Y Hubo Alguien. Y quiero escucharla. ¡Anda, vamos a escucharla!
1: Exacto, Fragoso. Y si esa historia te movió el corazón, imagínate todo lo que falta por contar. Porque después viene A Puro Dolor, el diagnóstico de cáncer de Omar Alfano, y cómo salió adelante con la misma fuerza con la que escribe. Todo eso y mucho más está en el podcast completo de Salsamán y La Fragoso. Encuéntralo en sabrositadigital.mx. Y mientras tanto, vamos con Y Hubo Alguien.

0: qué chido podcast. Yo sí escucho al Salsamán y a la Fragoso.
1: Oye, esa canción que acabamos de escuchar me erizó la piel. De verdad me erizó la piel porque descubrir estas historias de amor y quién y el quién las escribió es una historia maravillosa. Todo esto lo puedes escuchar, por supuesto, en el podcast de Salsamán y La Fragoso. Y ahora sí, Salsamán, cuéntame la historia de Puro Dolor, A Puro Dolor. Esta canción que yo creo que jamás imaginamos que tendría tanto impacto, se convirtió en un fenómeno internacional que alcanzó los primeros lugares de popularidad.
2: Y mira, Fragoso, lo que pocos saben es que A Puro Dolor nació de una disculpa, así como lo oyes. Omar Alfano le había prometido una canción a Ángel López de Son by Four, pero resulta que esa canción que tenía lista, que alguien me diga, se la terminó dando a Gilberto Santa Rosa. Y apenado, Omar le dijo a Ángel, no te preocupes, te hago otra. Y esa otra fue A Puro Dolor, la canción que pasó 20 semanas en el número 1 del Hot Latin Songs de Billboard, que cruzó al Hot 100, que se convirtió en un fenómeno que nadie, ni el propio Omar, imaginó. Así que banda, la próxima vez que caten A Puro Dolor, acuérdense que esa canción nació de una disculpa de un panameño con mucha clase. Y si quieren saber todo lo que vino después, el cáncer, la superación, el legado, el podcast completo de Salsamán y La Fragoso los espera en sabrositadigital.mx. Échele sabor.
1: Y es que, como bien dices, Salsamán ha transformado las emociones y las ha vuelto temas muy exitosos. Pero lamentablemente llegamos a una parte que me entristece mucho cuando estas grandes leyendas pasan por situaciones complicadas de salud. Y eso es el caso de Omar Alfano cuando lo diagnosticaron de cáncer. Cuéntame esa parte de la historia.
2: Sí, Fragoso, y aquí hay que bajar la voz un momento porque esto es de los momentos que te recuerdan que detrás de cada canción hay un ser humano. Omar Alfano, en la cima de todo, fama, reconocimientos, familia, canciones sonando en todo el continente, recibió un diagnóstico de cáncer. Y lo que más admira de este hombre es que enfrentó esa batalla con la misma perseverancia con la que siempre ha vivido. La misma que lo trajo de Panamá a México con $100 al mes a estudiar odontología. La misma que lo hizo cantar en el metro para sobrevivir. Y salió adelante, Fragoso. Y colmo, en 2026, la Academia Latina de la Grabación lo está homenajeando con el premio del Consejo Directivo, que es uno de los reconocimientos más importantes de los Latin Grammy, porque cumple 50 años de carrera. ¡50! Ese hombre invisible que le escribió el amor a tres generaciones sigue de pie. Y toda esa historia completa, con todos los detalles y toda la emoción, está en el podcast de Salsamán y La Fragoso en sabrositadigital.mx. No se la pierdan, banda.
1: No se la pierdan, sabrosos. Muchísimas gracias, Salsamán. Descubran lo que hay detrás de este grande de la salsa. Porque detrás de cada gran éxito, siempre hay una historia esperando ser contada. ¡Hasta la próxima!

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1: 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Ella es Selena.

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1: Muchísimas, de verdad, muchísimas felicidades a todo el equipo que labora allí en Víveres La Pila. Que sigan creciendo, que sigan los éxitos, clientes satisfechos, sonrisas y muchos más años de historia, porque me imagino que le dan sabor y alegría a las familias en cuestión de adquirir nuestros productos de manera cotidiana. Y por eso, Tavo Maqueda y Percho están allá con ustedes. ¿Qué andan haciendo, sabrosos?
2: ¿Qué estamos haciendo? ¡Rifándonos el físico, Jackie!
3: Rifándome a mí también. Ah, no.
1: ¿Están al 3x2?
2: Oye, tenemos muchos regalos para toda la familia que llegó aquí con nosotros, Jackie. No cabe ni un alma aquí en el Víveres La Pila. ¡Fuerte el aplauso! Está padrísimo el ambiente.
3: La verdad es que sí. ¿Qué crees? ¿Qué? ¿Quién crees que está preparando?
2: ¿Quién?
3: Casi la tercera llamada.
2: ¿Quién?
3: Nada más y nada menos que...
2: ¿Quién?
3: Saya. Para ti.
2: ¡Ay! Y yo les prometo que no van a parar de bailar con el grupo Saya. De verdad, nos van a poner de buenas a bailar y a gozar. Y además, ¡tenemos regalitos! Hoy queremos premiar a toda la familia que nos está acompañando, Jackie, aquí precisamente en Víveres La Pila.
3: 11 aniversario, 11 años contigo, Víveres La Pila, aquí en Naucalpan. La estamos pasando incredible.
2: Incredible, y hoy estamos dando muchos regalos. De verdad, estos aniversarios son los que a mí me gustan, Jackie, porque convivimos con toda la gente, con toda la familia, porque además, déjame decirles que hoy hay fiesta y diversión, Grupo Sai, y además no se acaba aquí la fiesta, porque hay precios especiales para toda la gente.
3: Están echando la casa por la ventana, la neta, muy contentos. Hay bolsas, hay toppers, hay de estos vasitos bien bonitos.
2: Boletos.
3: ¿Verdad? Boletos, toda una cosa de locos.
2: Así que ya que nosotros seguimos con todo el ambiente aquí en Víveres La Pila, cortesía de Sabrosita 590, la más caliente, y tengo el regalo deseado. ¿Quién lo quiere? Aquí, en la nueva Sabrosita 590, la más caliente.
1: Y los más deseados también estaban Maqueda y Percho, así que bueno, al mayor postor, a ver quién se los lleva a su casa, a ver si los aguantan una semanita. Estamos de fiesta allá en Naucalpan, en Víveres La Pila, y hasta allá están Tavo, Maqueda y Percho llevando la alegría y poniendo el ambiente en esta gran celebración. Pero prepárense, porque bien comentaron ellos, la fiesta aún no termina, porque estará Grupo Saya. Prepárense para cantar, bailar y sobre todo disfrutar de una celebración que seguramente va a quedar en la memoria. ¡Abrazo hasta los Víveres La Pila! Buscando tus besos, así ando, pero no los encuentro. Carlos, Charlie Díaz.

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1: Y continuamos celebrando hasta Naucalpan, que es territorio caliente, ahí en Víveres La Pila, y seguramente ya está Grupo Saya en el escenario. ¿O me equivoco, Tavo y Fercho?
2: Pues escucha esto, Jack, escucha. ¿Cómo de que no?
3: ¿Quién? Oye, pero tú agarras el micrófono como si fuera una flauta andina, carnal. Oye, pues seguimos aquí, Víveres La Pila, sucursal Naucalpan, y te voy a presentar a mi compadre Jonathan.
2: ¿A quién es Jonathan? Platícame.
3: Muchas gracias, hermano, pues por la oportunidad de poder compartir con ustedes, con Sabrosita, este 11º aniversario de Víveres La Pila, pero quiero invitar a todos los clientes que nos escuchan porque son 3 días de aniversario, ya regalamos pantalla, refrigeradores, microondas, bultos de alimento para mascotas, tenemos muchísimos regalos para que vengan a lo largo del día de hoy, sábado y mañana, y también los podemos invitar a todas nuestras sucursales. 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
2: Pues vamos, ¿no?
3: Pues, si se va a poner la fiesta así, mi hermano, yo ya estoy apuntado.
2: Nos llevamos a la Jackie, ¿no? ¿Quieres conocer a la Jackie, Jonathan?
3: Me parece perfecto, vámonos.
1: No sabes lo que dices, Jonathan.
2: Oye, la verdad, está muy padre el ambiente. 3 días de aniversario para que vengan hoy, mañana y todavía el lunes. Ayer, hoy y mañana. Ok, mañana también va a haber regalitos.
3: Va a haber regalos, mañana se van los refrigeradores y se van los premios más grandes.
2: Ahí está, así que tienen que venir a Víveres La Pila. Se pone buenísimo el ambiente, Jackie, de verdad, a toda la gente de Naucalpan y los alrededores tienen que venir a surtirse aquí a Víveres La Pila. Jonathan, muchísimas gracias.
3: Hermano, muchas gracias, y ya saben que también están en su casa.
2: Muchísimas gracias, hermanito. Y ya que nosotros, misión cumplida, ya dimos boletos, ya dimos regalos, ya nos pusimos a bailar, a cantar y a disfrutar en este gran aniversario de Víveres La Pila. Así que nosotros nos despedimos. Muchísimas gracias. Y ya aquí te regresamos los micrófonos. Cambio y fuera. Adiós,
1: ay, qué
2: chiquita.
1: ¡Qué placer! ¡Ay, sabrosos! No, hombre, pues si ya me emparejaron con el Jonathan, ahora voy a tener que conocerlo. Bien esforzada yo. Vámonos a seguir disfrutando, por supuesto, en este gran aniversario de Víveres La Pila ya en Naucalpan. No duden en ir, como bien comentó Jonathan, son 3 días de festejos. Y aparte, Saya, que es invitado especial, que estará celebrando su aniversario también el 28 de noviembre ahí en el Teatro Centenario. Gracias, sabrosos, por siempre confiar en Sabrosita y hacernos parte de sus festejos y sus celebraciones aquí en La Más Caliente. Vivo enamorada. Él es Gilberto Santa Rosa, conteo regresivo.

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1: Buenas tardes, Gore, 53 minutos. Ya estamos a nada de que sean las 2. ¿Ya comiste? ¿Qué andas comiendo? Dímelo, porque ya te vi que tienes la boca llena. La boca llena de comida. Y es que el fin de semana muchos aprovechamos tal vez para comernos esto que entre semana no tuvimos la oportunidad de hacerlo. Y los postrecitos. Ay, es que esos postrecitos. Hay unos postres mexicanos que serían tres dulces tradicionales para poner en el altar de muerto. Fe, sé que falta. ¿Qué les gusta? ¿Un mes? Pero, el Día de Muertos es una de las celebraciones más representativas de México y reconocida por la UNESCO como Patrimonio Cultural e Inmaterial de la Humanidad.
2: Y los altares y las ofrendas son el corazón de esta festividad y de también los dulces tradicionales que ocupan un lugar muy, muy especial. Estos son los tres dulces tradicionales que no pueden faltar, que es calabaza en tacha, que es un postre ancestral del Día de Muertos, que es un clásico de las ofrendas. Su origen se remonta a la época prehispánica, cuando la calabaza era un alimento básico, no que ahora ya está bien elevada. Y con la llegada de los españoles y el azúcar, pues la receta evolucionó hasta convertirse en el postre que hoy conocemos. ¿Y cuál es el simbolismo en la ofrenda? La calabaza en tacha representa la abundancia y la conexión con la tierra, además de ser un guiño a la cocina de nuestros antepasados. También las calaveritas de azúcar, chocolate o amaranto son íconos festivos y sobre todo del altar, porque son quizá el dulce más reconocible del Día de Muertos, tradicionalmente hechas con azúcar, y hoy también se encuentran en versiones de chocolate y amaranto. ¿Por qué se ponen en el altar? El azúcar, la versión clásica de la de chocolate, que es ideal para los que les gusta lo intenso, y el amaranto para los que quieren algo más nutritivo. No, pero el por qué se ponen. Simbolizan la presencia constante de la muerte, pero desde una perspectiva festiva y colorida, por eso se llevan como en la frente el nombre de la persona que vas a recordar. Y por último, los dulces cristalizados, que es la fruta y la verdura en almíbar, en donde tiene que ver con técnicas prehispánicas y coloniales, ya sea el camote, el higo, el chilacayote o la calabaza. Y bueno, ¿por qué elegirlos o cuál es el significado en la ofrenda? Estos dulces representan la diversidad agrícola y la creatividad de conservar los alimentos, y sobre todo, está bien chavocho. Aquí en La Más Caliente. Puerto Rican Power nos deleita con Ay, Pena de Amor. 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
1: Ay, ay, ay. Divinas de las cuatro décadas. Divinas de las cuatro décadas. ¿Me están escuchando? ¿Qué sucede cuando llegas al cuarto piso? Cuarto, quinto, sexto piso. Pero principalmente a los 40 años. Dice la ciencia que llamamos más la atención porque combinamos seguridad emocional, madurez e independencia. Y lo que proyectamos es un súper atractivo más allá de la juventud. De hecho, después de los 40 años, ¿no te sientes más segura? ¿Con más confianza? ¿Más clara? Señora, no le quites años a tu vida. Póngale vida a esos años. Con más independencia, con emociones libres, con plenitud, con libertad. Vive una etapa libre de complejos del pasado y sobre todo disfruta de tu autonomía y de ese atractivo con total naturalidad. Hoy, en Divinas y Salseras, hablaremos sin rodeos, sin juegos, sobre por qué las mujeres de más de 40 años se vuelven más atractivas.

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1: Oye, Jimmy, ¿qué tal si le cantamos una canción bien hermosa?
2: México 2.0 con Jimmy Rodríguez y Mercado Negro.

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2: Minutos, escuchas divinas y salseras, razones por las cuales señora de las cuatro décadas son más atractivas gracias a una poderosa combinación. Ahí te va cuál es el secreto. Seguridad, madurez emocional y autoconocimiento. Ya una mujer de más de 40 años ya se conoce, ya sabe qué le gusta, qué no le gusta, cómo lo hacen, qué necesita, qué desea, qué se le antoja. También se supone que debería de tener madurez emocional, de que ya no anda con jueguitos, ¿no? Ya sabe si quiere algo, una relación sana, si quiere una relación totsi, si quiere una relación de aquí para allá y con todo mundo. O sea, ya después de los 40 se supone que ya sabes qué deseas o qué quieres. Sobre todo la seguridad personal. Por ejemplo, que no esté dudando o que no tenga tantos complejos, ¿no? No, la baja autoestima ya no te la vienen manejando, que yo creo que a cualquier edad, la verdad, a cualquier edad, sí sientes inseguridades, pero bueno. En estas razones principales del atractivo a los 40 es que ya hay una claridad en relaciones, ya sabe exactamente qué quiere y sobre todo lo que no está dispuesta a tolerar o a aceptar. Ya tiene también un estilo definido, ¿a qué me refiero? Existe un conocimiento profundo de los puntos fuertes, sabiendo elegir tal vez hasta lo que le en cuestión de vestuario o en cuestión de colores favorecedores. Ay, no es cierto, la verdad que eso sí no. A cualquier edad luego hacemos cada combinación. Estabilidad emocional. Una persona, una sabrosa de más de 40 años, una divina, ya transmite calma y serenidad. Y sobre todo es auténtica en la seducción. Ay, ¿a poco sí? El trato es más directo, más sincero y sin rodeos, ni juegos innecesarios. ¿Tú qué opinas? Me voy directo a la complacencia. Juanjo Gordillo, dice Jackie. Que trata, por favor, la rola para todos tus oyentes. La que sea es buena. ¡Ay, cómo, Juanjo Gordillo! Desde Chiapas, la que sea es buena. Pues vamos a ponernos. Fue en un cabaret donde te encontré bailando. ¿Qué importa donde la encuentres mientras la encuentres? Vámonos. Gracias, Juanjo Gordillo, desde Chiapas. Dice, buena tarde, la imaginé hermosa. Dice, pero ahora que la conocí, vi que me quedé corto en mi imaginación. Se pasaron sus jefes con usted. Suertudo su gordo por tenerla usted. Ojalá sea cariñoso con usted y que sea recíproco. Ay, mi Juanjo Gordillo, muchísimas gracias por ese mensaje. Vámonos con Amor de Cabaret. Jefes, no se pasen. Qué lindo, gracias, Juanjo.

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las 2:34 PM. El atractivo del cuarto piso, de los 40 y más. Ay, ¿cuál será? ¿Cómo ser más atractivo a los 40 o después de los 40? Sí, aunque lo dudes, te puedes volver más atractivo como la edad. Bueno, con la edad y tantos actores, tantos cantantes, actrices. Y no solo porque se hagan sus arreglitos, ¿no? Es una dosis diaria de estilo, dicen por ahí. ¿Qué te suma puntos? Un buen look, un buen corte. O sea, que vaya contigo el corte, que vaya como que a tu edad, ¿no? Como acordea, aunque bueno, en gusto se rompen géneros. Si eres hombre, por ejemplo, que la barba, si es que la traes, esté como perfecta, está así, bonita, aseada, nada ahí toda peludienta, llena de moronas y migajas del pan de la concha que te comiste en la mañana. Cuida tu piel. No es tema de vanidad, es de salud y bienestar. Protector solar como mínimo, una buena lavada, un buen zacate, un buen jabón. No es que, ay, que la arruga, ¿no? La línea de expresión, pues es normal, ¿no? La edad, la piel, se cuelga. Las líneas de expresión se marcan. La actitud y el sentido del humor. Tener buena autoestima, seguridad y confianza en nosotros mismos creo que lo hace un poco más atractivo. Sobre todo también si tienes musculitos, pero no de esos exagerados de gimnasio, ¿no? Sino que se vea como que haces ahí, como que tienes movilidad, tienes flexibilidad, tienes energía, ¿no? O sea, aunque no ganes muchísima masa corporal, pero pues que tengas ahí tu musculito. Yo sí estoy bien fluffy, yo no tengo ningún musculito en ningún lado. Músculos dormidos. También hay que dormir más, ¿no? Y tratar bien a los demás. Creo que eso hace muy atractivo a una persona que tiene que ver con la personalidad, ¿no? De acuerdo a un estudio sobre Halo Effect, allá en China se hizo, sobre qué pesa más, si el atractivo físico o mental. Muchos dijeron que el mental, pero un rasgo físico de tu personalidad es un punto a tu favor. 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
1: Bien, divinas y salseras, arriba. Divinas y salseras, dice Paola. Gracias, Paola. Dice, ¿me puedes complacer con Cuerpo sin alma? Cuerpo sin alma, wow. Ya se siente, ¿verdad? Que ya viene Día de Muertos. Cuerpo sin alma, la pide Paola. Arriba, divinas y salseras. Hola, Jackie hermosa, sabadito. ¿Me podrías complacer con la salsa de mil años, please? Saludos, soy Flor de la GAM. Esmeralda, buen día. Hola, Jackie. Buenas tardes, porfa. La cumbia de Mujer de Miel para escucharla en el Mercado Arenal, local 74. Hola, Jackie. Desde la alcaldía de Venustiano Carranza, a una calle del Mercado Jamaica. Ay, les queda bien cerquita. Saludos a Cabina y a la producción. Dice, saludos al Grupo Saya desde Pulques, tío Neto. Ay, tío Neto, dice, soy el contador Juan Carlos. Ah, es que hemos escuchado, ¿verdad? Tu audio aquí a través de la producción de Sabrosita. Muchas gracias a todos aquellos que nos mandan sus audios y que nos consienten con sus voces. Nos vamos con Cuerpo sin Alma de las Colombianas.

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1: Ya me corres. Todos aquí ya se va Fercho, ya se va Roa, ya se va Alex. O sea, son estos muchachos súper rapiditos después de haber estado en Naucalpan en el aniversario de los víveres, año de los víveres, de los abarrotes. Pues ya están aquí, estos muchachos son rápidos en fin de semana. De verdad que ha sido un placer y un gusto haber estado con ustedes en Divinas y Salseras. Cada fin de semana lo gozo demasiado. 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Gracias, Perlux. Ya sé que hasta las 6 de la tarde. Yo te dejo con HJ y posteriormente Julie Castillo, el embrujo, con Aarón y su grupo.

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0: tarde, disfrutando, gozando y metiéndole como debe de ser en esta buena tarde. Claro que sí, de sábado, fin de semana, empezando mesecito. Oiga, ¿dónde están los que el mes de octubre va a llegar con bendiciones? ¿Dónde están los que el mes de octubre les va a llegar con muchos regalos, muchas alegrías y muchos sueños cumplidos? Que levanten la mano porque aquí comienza la gozadera. Estás escuchando Sabrosita 590 y aquí andamos con mucho gusto, con mucha salsa. Soy HJ con fuerza en el verbo y alegría en la entonación. Claro que sí, para todos ustedes. Esto es la gozadera de sábado. Recuerden que la gozadera de los sábados tenemos a Rola Mis Rolas. Claro que sí, muchísimos saludos también a Perlita, que está en la consola. Perlita, no seas tímida, rompe abusadora, bajo la producción de Jesse y Abby. Ahí están produciendo toda esta buen programa de sábado para disfrutarlo y gozarlo con todos ustedes. Les contaba que tenemos Rola Mi Rola los sábados, ¿cierto? Y hoy tenemos un ganador, el gran Giancarlos Zácate Ponce. Un abrazo para Giancarlos y una bienvenida. Oiga, ¿pronuncié bien su apellido? ¿Zácate?
1: Es Zácate.
0: Ah, es Zácate. Ah, ok. Ah, está bien. Mi querido Giancarlo, bienvenido a Sabrosita. ¿Cómo se siente, parcero?
1: Pues feliz, emocionado, porque es la primera vez que una estación de radio pues selecciona a este al azar un concursante más y un radio escucha más de la estación tropical a nivel nacional.
0: Oiga,
1: que no todas las estaciones pues ponen música tropical.
0: Exacto. Y usted se vino pesado a nivel nacional. Somos la casa, claro, oficial de la música tropical, ¿no?
1: Claro, porque como he estado en diferentes partes de nuestra hermosa República Mexicana.
0: ¿Ah, sí?
1: Pues no todas las estaciones ponen las 24 horas del día la música tropical. Sabrosita.
0: Ah, bueno, ahí está. Papi, para eso está usted aquí. Primero, para que se sienta locutor de Sabrosita. Segundo, para que nos cuente las canciones. Y tercero, para que chismoseemos un ratico ahí de su vida y nos cuente un poquito. Ahorita venimos a chismosear, pero primero cuénteme sobre esa canción que significa mucho para usted, el grupo Gale. Claro que sí. Amor cua... Ah, no, perdón, es del grupo Nietzsche, que dice acá la realidad es. Cuéntenos un poquito sobre esa canción.
1: Pues mire, hasta ahorita el grupo Nietzsche, pues solamente hay uno en todo el mundo y a nivel internacional, aunque aquí en México pues existen muchísimas copias, pero solamente uno lo distingue de todas esas copias.
0: Claro.
1: Que como sí. Tú dices, parcero, lo original no se distingue. Entonces, el maestro José Aguirre, que está a cargo de la Orquesta Internacional Grupo Nietzsche, puso en sus manos una canción que habla sobre las realidades de la vida. Por eso se llama ese título Realidades, porque es una vivencia, una experiencia personal que él lo plasmó, lo proyectó y pues ahora sí que pues no sé en qué se inspiró, en qué momento, pero fue también, no tiene mucho que lo leí por ahí, que fue nominado al Latin Grammy en IHJ. Y Grammy pues no es cualquier premio, no es cualquier cosa de que van a poner a un grupo cualquiera, ¿verdad?
0: Claro que sí. Entonces, mi querido Giancarlos, pues está nominado, tiene dos nominaciones el grupo Nietzsche ahorita en noviembre. Ojalá se las gane las dos, ¿sí o no? Las dos estatuillas.
1: Claro que sí. Entonces, el grupo Nietzsche, pues, ha rebasado fronteras. Me sorprende porque con el cambio de integrantes y de voces, pues pensaban que se iba a ir para abajo, pero no, al contrario, subió y fue un boom. Y más ahorita que nos ha hecho con colaboraciones con grupos mexicanos como Grupo Cañaveral.
0: ¿Sí?
1: Y otras agrupaciones, pero nada mejor que con el maestro José Aguirre en la batuta y pues a darle.
0: Tiene usted toda la razón, mi querido Giancarlos. Pues vamos a presentar esta canción así a los oyentes de Sabrosita, que la escuchen completita.
1: Claro que sí. Con ustedes, el grupo majestuoso internacionalmente, Grupo Nietzsche, el único y original, con la canción Realidades.

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2: Ay, Dios mío bendito, continuamos con todos ustedes disfrutando de esta buena, buena lista de melodía que nos trajo Giancarlos el día de hoy. Mi querido Giancarlos, un grupo colombiano, un grupo de Medellín que toca buena salsa bajo la dirección de Diego Galé, que pasó por el grupo Niche en ese legendario disco Tapando el Hueco. Ahí estuvo el gran Diego Galé. Parcero, cuéntenos un poquito sobre la canción que viene a continuación.
3: Claro que sí, amiguito. El grupo Galé, pues obviamente, como tú lo dices, es también otro representante del país hermoso que es Colombia, que aparte del café y su rock colombiano y sus maravillosas mujeres que también tiene. Entonces, pues el maestro de Dieguito Galé, como le dicen los artistas, Tito Nieves. Entonces, pues igual es otro representante a nivel internacional de la salsa colombiana, que también llegó a representar México en muchas partes, donde se quedaba plasmado su música. Entonces, esta canción de Amor, ¿cuánto te amo? Pues es una inspiración también, no recuerdo muy bien el autor, pero pues obviamente es una canción muy movida, una salsa que tiene mucho guaguancó, mucho son, y lo refleja a través de su música, que lo distingue de una salsa colombiana a una salsa puertorriqueña o de estadounidense, como en este caso, pues, hace tiempo nos dejó el maestro Willy Colón, que también fue un estandarte internacional que plasmó huella también. Entonces, el maestro Dieguito Galé, un saludo hasta Colombia, espero y me llegue a escuchar, saludo. Que también por ahí dijo, y que también más adelante hay otra orquesta muy famosa, que también es la original. Tampoco lo voy a decir ahorita, ¿verdad? Porque vamos a dejarlo como un suspenso.
2: Eso sí, esa es la idea. Esa es la idea, que los oyentes estén ahí como en suspenso. Oiga, pero esta canción, en lo personal, para usted, ¿qué significa en lo personal?
3: Pues yo creo que tiene que ver mucho con las personas cuando se enamoran. No saben cómo expresar sus emociones y lo quieren expresar pues de diferente forma, ¿no? O sea, quieren ser escuchados para que la otra persona pues le llegue ese mensaje y pues lleguen a algo.
2: Ahora sí, mi querido Giancarlos, para esas personas que están enamoradas, preséntele esta canción.
3: Claro que sí, para todas las personas enamoradas, especialmente las mujeres y los muchachos no se quieren, ahora sí que apegar, pues ahí está su canción. Desde Colombia, el grupo Galé con la canción Amor, ¿cuánto te amo?

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2: Oiga, mi querido Giancarlos, parce, ¿y no se le hace muy difícil que usted esté soltero, pero que a veces le dan ganas como de tener pareja, o esas ganas ya no llegan?
3: Pues yo creo que sería más adelante, mi querísimo HJ, porque ahorita pues necesito organizarme con mis actividades laborales y obviamente pues para no quedar mal con las personas, pues yo pensé que voy a hacer un pequeño espacio por ahí.
2: Ah, bueno.
3: Para hacer la posibilidad.
2: Eso también es válido sentirse uno con momentos para consentirse uno mismo, ¿no? Por ejemplo, de tener esas proyecciones, esos buenos contactos y todo eso para uno mismo, como persona.
3: Así es, querísimo HJ, porque si no, pues voy a quedar mal con otra persona y pues no se va a llegar a nada.
2: Claro que sí. Parcero, ahora sí vamos a meternos de lleno en este tema, en esta canción. Una canción de un venezolano que canta sabroso. Que de hecho estamos escuchando en la cortinilla musical de fondo, que lo tenemos a él con esa buen acompañamiento como lo era con Willy Colón, que precisamente lo escribió el gran Amílcar Boscán. Cuéntenos de la canción que viene a continuación.
3: Pues mira, esa canción de Amílcar Boscán, del maestro Amílcar Boscán, porque es profesor para muchas personas que no lo llegan a ubicar bien, es también un artista, si no me equivoco, es venezolano, ¿verdad? Entonces, él es maestro de universidad, no recuerdo de qué universidad, pero ha hecho canciones, ha colaborado con muchas artistas, específicamente te comentaba hace un momento que él hizo un dueto, vamos a llamarlo así, con Willy Colón. Entonces, híjole, hablar de Amílcar Boscán, yo creo que si estuviera yo enfrente de él me va a dar un zape, porque definitivamente pues no hay palabras de cómo describir pues cada una de sus canciones, y más con esta canción de Respuesta, pues no tiene una respuesta exactamente como él dice a una canción, pero híjole, qué bárbaro del maestro Amílcar Boscán.
2: Claro que sí, mi querido Giancarlos, usted lo escribió muy bien, parce. Pues vamos a presentar este tema aquí para los oyentes de Sabrosita 590.
3: Claro que sí, para todos los radioescuchas de Sabrosita 590, les dejamos con el maestro Amílcar Boscán. El tema se llama Respuesta, que es un éxito sonidero del señor Ramón Rojo Villa, Sonido La Changa.

0: todos ustedes, cuando a uno hace lo que más le gusta, el tiempo se va rapidísimo, el tiempo se va volando. Así que ya nos queda poquito tiempo con mi queridísimo Giancarlos Zacateponce, que es nuestro invitado, locutor invitado, para que estemos aquí en Rola Mis Rolas. Mi querido Giancarlos, parcero, ahora sí me puede contar usted a qué se dedica, a qué profesión tiene, tiene esposa, novia, es casado. Cuéntemelo todo, papi, no me oculte nada.
1: Soy empleado de gobierno, soltero, ¿sí? Y actualmente pues mi vida está limpia, sin problema.
0: Eso está muy bien, eso está muy bien, me parece perfecto. Parcero, ya vamos a despedirnos, ya está la última intervención para que usted pues mande agradecimientos y saludos a los que quiera saludar. Los micrófonos de Sabrosita son suyos y obviamente nos habla un poquito de esa canción que viene a continuación.
1: Claro, sí.
0: Adelante, mi querido Giancarlos.
1: Muy bien, pues muchas gracias a la estación 100% Tropical de México a nivel nacional por las atenciones, a todo el amable auditorio, a todas las personas que trabajan en RM Comunicaciones, que sin duda pues no hay palabras de cómo agradecer a la Sabrosita 590.
0: Eso está muy bien, parcero. Viene a continuación una canción, ya para despedirnos y cerrar este Rola Mis Rolas, de Ángel Venegas. Cuénteme un poquito sobre ese tema, parcero.
1: Pues mire, esa canción es de la última y orquesta original, sí lo voy a decir, que era...

0: Yaguarú.
1: Sí.
0: Que es una canción que se llama ¿Qué pasará mañana? Que pues, obviamente pues es una canción que rebasó fronteras, porque de tantas copias como el que hay al principio, solamente hay una agrupación que lo distingue de todas esas copias. Y como el original, pues no hay ninguno. Entonces, esa canción de ¿Qué pasará mañana? Pues habla sobre muchas cosas, de que qué se espera el día de mañana, qué es lo que va a pasar, sin uno saber en verdad si mejoran o sigue todo igual. Pero ¿qué pasará mañana? Pues es una canción que lo ha distinguido mucho de muchas agrupaciones, confusiones, pero solamente una, como es la original, de la Orquesta con Sabor, de Ángel Benítez. La última, que de todas esas orquestas que andan por ahí, solamente ¿sí? hay una.
1: Eso está muy bien, eso me parece fantástico. Oiga, yo no me despido, yo voy a continuar con todos ustedes en esta gozadera, pero sí vamos a despedir a mi gran amigo y parcero Giancarlo Zacate Ponce, que nos acompañó el día de hoy como locutor. Mi queridísimo Giancarlo, muchísimas gracias por acompañarnos en Rola Mis Rolas, parcero, y los micrófonos de Sabrosita son suyos para que se despida y nos mande a escuchar esta buena canción.
0: Claro que sí, amigos de los Sabrosita 590, muchas gracias, y aquí les dejo la última orquesta original del señor Ángel Venegas, que en paz descanse desde ahí arriba en el cielo donde todos nos ve, nos escucha. El tema se llama y titula ¿Qué pasará mañana? Orquesta, orquesta con sabor.

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1: Y continuamos con esta gozadera sabrosa, y así como lo dice Marc Anthony, la gozadera.

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1: Oiga, qué rico continuar con todos ustedes en esta hora de sábado en la tarde, sábado para disfrutar. Después ahí de tener al parcero Giancarlos, sácate, disfrutando de este un buen día de Rola Mis Rolas. Ahora continuamos con La Gozadera, parcero. Pero antes de seguir con la recocha, vamos a hablar de algo que parece cotidiano hasta que nos hace falta. Que parece que no la necesitamos o que quizás estamos muy acostumbrados a ella hasta que nos hace falta. Vamos a hablar sobre el agua. Este sábado 3 de octubre se conmemora el Día Interamericano del Agua, una fecha que se celebra cada primer sábado de octubre, que nació en 1992 a partir de una iniciativa impulsada por AIDIS, la Asociación Caribeña del Agua y Aguas Residuales y Organización Panamericana de la Salud. Claro que sí. La primera celebración se llevó a cabo en el año 1993. Parce, el mensaje es muy sencillo, papi. El mensaje es muy sencillo, mi amor. El agua no es infinita y cuidarla no es tarea solamente de los gobiernos o de las grandes empresas. También empieza por la casa. Quizás cerrar las llaves mientras nos cepillamos. Quizás cambiar la llave del agua de la regadera porque está goteando. Del lavaplatos porque tiene un filtro. Porque está filtrando agua. También. No desperdiciar agua cuando lavamos, cuando nos estamos ahí lavando las manos, que dejamos las llaves abiertas, tampoco. Reutilizarla cuando sea posible, ¿no? Quizás. Oiga, una clave que tenía o que tiene mi madre es que cuando llueve ella pone baldecitos ahí en las canaletas del agua. Recoge esa agua y con esa agua quizás trapea, quizás lava el carro, quizás lava la parte de afuera, los andenes, las banquetas. También puede ser. Y sobre todo, parcero, pues hay que procurar no contaminar los ríos, lagos, ni las calles. Porque estas pequeñas acciones suman bastante, porque uno dice, ay, son solamente unos litritos nomás, pero multiplique esos litros por miles y millones de personas que vivimos en este mundo. Bastante, ¿no? Y aquí viene la pregunta en esta gozadera sabrosa: ¿qué estamos haciendo nosotros para cuidar el agua? ¿Qué están haciendo ustedes para cuidar el agua? Porque para bailar salsa necesitamos energía, para cocinar necesitamos agua. Para bañarnos necesitamos agua. Claro que hay muchos, por ejemplo, el parcero Alex Roa, que ni se baña. Entonces ese sí no necesita agua. Pero para vivir necesitamos agua, claro que sí. Así que este sábado, mientras ponemos a gozar el cuerpo, también pongamos a trabajar la conciencia. Cuide el agua, papi. Cuide el agua, mi amor. Que sí es bien necesario. Nosotros continuamos en esta gozadera. Esto es Sabrosita 590. Aquí está Lenier con este gran tema: ¿Cómo te pago?

0: Estamos escuchando el grupo Caneo de Punta a Punta.
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2: Ahora sí, los dueños del swing, pa' que sepa, brother.
0: Ay, qué rico estar con todos ustedes en este sábado, fin de semana. Esto es La Gozadera, soy HJ con todos ustedes y estás escuchando Sabrosita 590. Llegó el momento de alcahuetearle, llegó el momento en que ustedes dicen presente, multilínea caliente, 5551-663109 y también nuestro WhatsApp, 5555-064056. ¿Quién dice presente? ¿Quién dice aquí estoy? ¿Quién dice HJ de una vez? Y de una vez vamos a meterle sabroso, porque por acá nos mandan un audio, vamos a escucharlo. Sabrosita, muy buenas tardes.
3: Hola HJ, soy Emilia Castilla de Mexicano Universal. ¿Me puedes complacer con la canción Lo Dejaría Todo, por favor? Gracias.
0: Claro que sí, con mucho gusto, mi queridísimo. Vámonos con este tema aquí, en La Más Caliente.

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4: Su más reciente sencillo, aquí está la Bendición Orquesta con ¿Qué pasó?

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1: Ahora sí, parcero, ahora sí, se acabó la charla ambiental porque llegó la hora de hablar de lo que pasa cuando llega el sábado y uno dice, ¿y dónde vamos a ir? ¿A dónde les caigo? ¿A dónde me les tiro de cabeza y sin casco? De una vez cuando se arman los parchecitos, cuando uno dice vamos a salir en la Ciudad de México, porque este sábado 3 de octubre viene cargadita de mucho sabor. Hay opciones para diferentes gustos y horarios. Por ejemplo, si usted quiere sacar candela, le cuento que una tardeada de 4 de la tarde, a partir de las 4 de la tarde, lo puedes hacer en el salón Candela. También hay otro salón, La Flor del Son. Tiene una noche de son cubano. Y más tarde aparecen opciones como Cubanía, El Babalú, Mamarrumba también, entre muchos otros espacios donde la salsa se apodera de toda la noche. Y mire, parcero, qué chévere, qué bacano, porque no importa si usted es de los que baila pegadito, de los que se saben todos los pasos, de los que hacen vueltas, que ni ellos mismos saben cómo las hicieron, o de los que solamente mueven los hombros desde la mesa, también, eso es válido. La rumba también es un encuentro, es llegar con los amigos, es encontrarse con la pareja, es saludar al vecino que se le encontró ahí en esa noche. Es conocer gente nueva y dejar que una canción nos saque de la rutina. Y hay para todos. Hay salsa, hay bachata, hay son cubano, cumbia, hay música tropical. Y eso sí, parceros, antes de salir confirmen horarios y condiciones con el lugar. Porque los eventos pueden cambiar. Así que saque esos zapatos de baile, esos quesos que le brillan. Póngase bonito o póngase bonita y si alguien le dice, yo no sé bailar salsa, usted contéstele así rapidito, o contéstele como yo le hablo, así de una, eso no importa, mi amor, para eso existen los pies y la música, y algo hacemos. Así nomás, con esa respuesta, puede sacar a bailar. Esto es Sabrosita 590, soy HJ, con mucho gusto, con mucha salsa, aquí en La Más Caliente, La Gozadera.

0: Oiga, claro que sí, ¿dónde está? La mujer del pelotero. Aquí está, aquí está, aquí está en Sabrosita 590. Y estamos aquí disfrutando con todos ustedes. Estamos aquí en esta gozadera total. Y ya la complacencia llegó. Llegó el momento al cahuetearle, llegó el momento en que ustedes dicen presente, multilínea caliente. Nuestro WhatsApp, un saludito muy especial para todos los taxistas que hasta ahora nos andan amplificando, para todos los que están en la casa, para los que están saliendo del trabajo también, a todos ellos, mil gracias. Por acá nos mandan un audio, vamos a escucharlo, a ver qué canción nos están pidiendo por acá, Sabrosita, muy buenas tardes.
1: Hola, chico, te quiero que me complazcas con una canción. Soy Sandra de aquí de Tlalpan, aquí te escuchamos, somos tus fans número uno. Quiero que me pongas la de Sobredosis de Amor para mis papás, que están en su aniversario número 50. Mi papá se llama Francisco y mi mamá Mel.
0: Claro que sí, felicidades a ese aniversario sabroso, hombre, cómo no, vámonos con este tema. Aquí está Sobredosis para los papás de Sandra.

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1: El gran Spanish Harlem Orquesta, salsa para el bailador.

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1: Qué rico continuar con todos ustedes a esta hora de la tarde. Ya vamos bajando el telón de La Gozadera. Vamos cerrando este sábado con música, con alegría, con familia, con amigos y con mucha recordación. Que sí quiero que se quede con ustedes, claro que sí. Si vas a tomar alcohol, no manejes. Así de sencillo. Así de sencillo, recomendadísimo. Porque cuando uno está en la fiesta, puede pensar, estoy bien, yo lo controlo, papi. Mi casa queda cerquita. Bueno, solamente fueron dos copas, ¿no? ¿Sí? Uno dice eso. Pero el alcohol afecta la atención, la coordinación, la visión, los reflejos y la capacidad para tomar decisiones mientras manejamos. Eso aumenta el riesgo de un accidente. Así que no se trata de arruinar la fiesta, no, señor. Todo lo contrario. Todo lo contrario. Se trata de llegar a casa para contarla. Oiga, y aparte de eso, quizás saliendo de la rumba, le va a costar menos un taxi, le va a costar menos, le va a salir más económico un carro de plataforma, un Uber, un Didi, un Indrivers, que quizás una multa, ¿no? Una multa por la policía, quizás un accidente también, o un que usted estrelló con el árbol porque iba tomado y dañó el carro. Le va a salir más costoso el arreglo del carro, papi. Si va a salir y sabe que va a tomar, papi, deje el carro en la casa. Busque un conductor designado o estas plataformas o los taxis también. Utilice el servicio de transporte público. Eso es porque una noche de salsa puede durar hasta las 3, 4, 5 de la mañana, ¿no? Que lo diga ahí el Dogor. Eso, hasta las 4, 5 de la mañana. Hasta que va saliendo el sol, papi. Usted va saliendo el sol y va llegando a la casa usted. Eso sí, si usted va llegando a la madrugada a su casa, ya cuando vaya saliendo el sol, entra de espaldas, que si su esposa, su mujer le dice, va llegando, usted le dice, no, voy saliendo. Entonces, parce, baile, cante, ría, abrace, disfrute, mándese ese mensaje que tenía pendiente. Para esos que están despechados y que cuando se emborrachan no son un peligro ahí en el WhatsApp, también lo pueden hacer. Pero el carro puede quedarse estacionado. La vida no, papi, la vida no. Y ahora sí, se nos acaba La Gozadera en este sábado para continuar con Grito y Cumbia, pero ustedes saben que la música continúa. Gracias por estar aquí siempre disfrutando, por permanecer, porque vamos a tener mucho bla bla bla de cumbia, mucha satisfacción de cumbia, aquí, en La Más Caliente. Soy HJ con todos ustedes, esto fue La Gozadera, en Sabrosita 590.

La Gozadera. 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

0: Bolivia. Claro que sí, qué rico. Buenas tardes a todos los que van llegando a sintonía a esta hora. Bienvenidos, bienvenidas a todos ustedes en este bonito sábado, fin de semana, disfrutando con todos ustedes, gozando con todos ustedes y metiéndole como debe de ser. Así que sábado que se respete tiene que comenzar con cumbia, papi. Sí, señor. Sí, señor. Así que póngase cómodo, súbale volumen a su radio porque ya llegó el momento de sacar los pasos prohibidos. Esos que uno dice que no sabe bailar, pero cuando escucha el primer tambor se transforma. Bienvenidos, bienvenidas a Grito de Cumbia. Soy HJ con mucho gusto, con mucha cumbia para todos ustedes. Aquí la protagonista no es HJ. La protagonista no es Sabrosita. Aquí la protagonista es ella, la cumbia. Esta música que tiene la capacidad de juntar al que baila pegadito, al que baila separado y al que sabe todos los pasos y al que solamente mueve los hombros desde la silla. Así que tiene esa fortuna, claro que sí. No se puede llevar a una fiesta familiar, a una pista de baile, de un sonidero, a una reunión con los amigos y siempre termina pasando lo mismo. Alguien dice, yo no bailo, y a los 5 minutos ya está poniendo y cantando y bailando otra canción. Así que este sábado fin de semana, vamos a darle gusto al cuerpo, al corazón y sobre todo al oído. Arrancamos Grito de Cumbia, que suenen los cristales de las chelas, porque esto es Sabrosita 590. Soy HJ con todos ustedes hasta las 6 de la tarde aquí en La Más Caliente. Y continuamos con Los Ángeles Azules, Por el Amor a Mi Madre.
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0: es para seguir con toda esta buena descarga musical. Oiga, esto es Grito de Cumbia, claro que sí, en este fin de semana. Y llegó el momento de la complacencia, multilínea caliente, 5551-663009, para que digan presente, para que digan acá estoy. Y también por nuestro WhatsApp, 5555-0640-56. ¿Quién dice presente? ¿Quién dice aquí estoy? Ah, bueno, por acá nos siguen mandando más audio, vamos a escucharlo. Sabrosita, muy buenas tardes.
1: Hola Chejota, ¿cómo estás? Buenas tardes, soy Mario Cruz de Tecamac. ¿Me puedes complacer con una cumbia bien sabrosa de Yaguarú? La que tú quieras, papá. Con alma de acero, con alma de acero.
0: Claro que sí, mi queridísimo Mario Cruz. Vámonos con este tema aquí en La Más Caliente.
2: ¿Y quién sigue aquí?

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2: Continuamos con el grupo Yaguarú. Me desespero.

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1: 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El supergrupo G, Cumbia suave.

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0: momento de la complacencia aquí en Grito de Cumbia. Llegó el momento en que dicen presente. Sabrosita 590 está metido en todos los negocios, en todas las casas, en las pollerías, en las alzamentarias, en las tortillerías, en los almacenes de ropa, en los almacenes de celular. Ahí está Sabrosita, claro que sí. Sintonícenos por el dial 590 en AM y estamos ahí prestos para ponerlos a gozar y entretenerlos musicalmente. Soy HJ y esto es Grito de Cumbia. Llegó el momento de la complacencia. Multilínea caliente habilitada. También nuestro WhatsApp para que ustedes manden audios y digan presente. Por acá vamos a ver quién nos está pidiendo. Sabrosita, buenas tardes.
1: Hola, HJ. ¿Crees que me puedas complacer con la canción He Seguido Tus Pasos de Grupo G, por favor?
0: Claro que sí, vámonos con este tema. El Grupo G aquí haciendo presencia de una vez en Grito.

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1: Continuamos con esta gran orquesta, Campeche Show, el santo del amor.

Oiga, qué rico sabor que tenemos aquí en Grito de Cumbia con todos ustedes. Claro que sí, con mucho gusto, con mucha cumbia. Soy HJ, con fuerza en el verbo y alegría en la entonación. A todos ustedes, mil y mil gracias por permanecer, por disfrutar y por gozar. Se nos está acabando este grito de cumbia, papi. Pero no se me ponga triste, que la cumbia no se acaba cuando termina el programa. No, señor, porque ahorita viene también a continuación la negrita del sabor, Yuli Castillo, con Noche Sabrosa. Así que ustedes pueden seguir por la misma línea. La cumbia, papi. La cumbia se queda en la casa, en el carro, en la fiesta, en la memoria. Y hasta ese vecino que uno sabe que apenas escucha su tambor, ya está moviendo la silla. Hoy recordamos algo muy sencillo. La cumbia tiene una manera muy especial de unir generaciones. Por ejemplo, la bailaron nuestros abuelos, la bailaron nuestros padres, la bailamos nosotros y seguramente la seguirán bailando los que vienen detrás, los que vienen ahí empujando, los niños, los nietos, los sobrinos. Porque podrá cambiar la tecnología, podrá aparecer nuevos sonidos urbanos, nuevos sonidos rockeros, nuevos sonidos electrónicos, podrán cambiar las modas, pero mientras exista alguien dispuesto a mover los pies y a cantar una canción de cumbia y a decir, esa es mi favorita, la cumbia seguirá viva, papi. Gracias por acompañarme en este sábado, gracias.

único hombre que fue bautizado con dos toques de conga en un manantial de sabor. Y esto es Sabrosita 590. Muchísimas gracias también a nuestra productora Abigail Campos, que estuvo aquí presente al frente de toda esta buena descarga musical de cumbia. Y que viva la cumbia. Claro que sí, les mando un fuerte abrazo a Rompecostillas, un beso con sabor a dulce de guayaba. Y recuerde siempre que aquí en Sabrosita se les quiere de gratis. Chao, chao. Y ya nos despedimos, y con este grupo Saya, esta gran orquesta enamorada de ti.

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